9:01 en todo el país. Al instante, se Boca enfrenta a Vélez en Córdoba por un lugar en los cuartos de final de la Copa Argentina. El encuentro se llevará a cabo en el Estadio Mario Alberto Kempes de Córdoba. Definirá al próximo rival de Racing en este certamen. El partido comienza a 21:15. Luis Caputo respondió a las críticas de la Unión Industrial Argentina. Dijo que defiende los intereses de los argentinos y no de algunos empresarios. Por otra parte, el ministro de Economía dijo que él no puede hacer magia. Defendió el rumbo económico y admitió que en 2 años todavía habrá gente que no pueda llegar a fin de mes. Por su parte, el presidente Javier Milei afirmó a través del encuentro que hubo de Vientos de Cambio, Avanza la Libertad en Argentina y las Américas, en el foro Libertad Avanza. El presidente habló de este encuentro y destacó los avances de su gestión, asegurando que uno de los grandes objetivos de su mandato es derrotar la inflación. En el debate reciente hay muchas personas que, a la luz del año electoral que se viene, piden más flexibilización en nuestra política monetaria y fiscal. La respuesta es: nosotros no vamos a hacer eso, no vamos a flexibilizar nuestra política fiscal.

0: Fernando Ceremedo será trasladado a una cárcel de máxima seguridad en Bolivia. El Tribunal de La Paz ratificó el cambio del espacio de reclusión del consultor político, acusado del presunto intento de feminicidio de su expareja, mientras la Cámara de Diputados de Chile aprobó una comisión para investigar sus vínculos con el presidente José Antonio Kast. Nueve de la noche, 4 minutos. La temperatura a esta hora en la ciudad de La Plata es de 17 grados. El cielo se encuentra parcialmente nublado. En la ciudad de Posadas, Misiones, 20 grados la temperatura, cielo despejado. Lo mismo que aquí en la ciudad autónoma de Buenos Aires, en donde la temperatura es de 19 grados.
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0: Y Argentina y el mundo continúa saludando a Lionel Messi tras el anuncio de su salida de la selección argentina. ¿Cómo te impactó la carta de Messi y qué le dirías?
2: Hola Radio Latina, soy Lucía de La Ferrer. Primero, un beso grande a Messi, que lo mejor está por venir, que disfrute. Y saludos a mi nieta, está conmigo.
3: Bueno, habla Guillermo de acá de Tristán Suárez y lo único que se le puede pedir al grande ese, decir al grande ese, gracias por todo. Que gracias por todo lo que nos dio y lo que nos va a seguir dando. Pues es un genio, sí. Es un genio. Y bueno, sería lindo que venga AFA y se retire ahí. No partido de fútbol, porque mucha gente no lo va a poder ver. Que venga AFA y se retire como el año que salimos campeón y salieron arriba de un colectivo, pero que salga él solo y que la gente le despida ahí como un grande.
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1: 9 de la noche, 30 minutos en todo el país. En el cierre del evento Vientos de Cambio de la Fundación Libertad y Progreso, el presidente rechazó cualquier posibilidad de flexibilizar su política monetaria y fiscal y dijo: al populismo no se le gana siendo populismo. Además, en una advertencia al presidente Javier Milei sobre las elecciones, y dijo: si no ganamos es porque como sociedad estamos decidiendo suicidarnos. Luis Caputo le respondió a las críticas de la Unión Industrial Argentina y dijo: defiendo los intereses de los argentinos y no de algunos empresarios. El camino en el que estamos es el correcto, dijo Caputo. También afirmó que en 2 años todavía va a haber gente que no pueda llegar a fin de mes. Boca empata con Vélez en Córdoba por los octavos de final de la Copa Argentina. A los 15 minutos del primer tiempo están 0-0.

0: El juez Yadarola archivó la causa por las 10 valijas que ingresaron a Aeroparque sin pasar por el escáner de la aduana. El expediente investigaba un presunto caso de control tras el arribo de un vuelo procedente de Miami con 10 equipajes que no pasaron por el control de la aduana. En este caso, el juez en lo penal económico, Pablo Yadarola, decidió archivar este miércoles la causa. De la noche, 32 minutos. La temperatura en la ciudad de Bahía Blanca es de 12 grados. El cielo se encuentra parcialmente nublado. En Villa Carlos Paz, 15 grados la temperatura. El cielo se encuentra despejado, mientras que en la ciudad autónoma de Buenos Aires, con 18 grados en la temperatura, el cielo parcialmente nublado.
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0: Argentina y el mundo continúan saludando a Lionel Messi tras el anuncio de la salida de la selección. ¿Cómo te impactó a vos la carta de Leo Messi? ¿Qué le dirías a través del 11 75 38 101? Porque en Latina te escuchamos.
3: Buenas noches, Latina. Voy a comentar algo con respecto a la despedida de Messi. Y yo creo que lo mejor que pudo hacer es retirarse después del papelón que hicieron y que hizo en la final. Igual no es la primera final que hacen lo mismo, que camina una cancha, así que el día que anunciaron que se retiraba fue el día más feliz de mi vida. Muy bueno el programa, lo sigo escuchando siempre, sigan así. Mariano de Madero.
4: Hola Radio Latina, y bueno, es decir que nunca fue un líder, nunca fue un capitán, lo obligaron a ser capitán. Siempre el capitán fue el Mascherano, después lo obligaron a ser capitán, algo que eso no se hace, se siente. Ser líder, capitán, se siente, y él nunca lo fue. Igualmente, gracias por los años en la selección, Messi, pero no confunda, no fue el mejor de la historia. Vamos, Dibu Martínez, en este Mundial que viene te quiero como capitán. Muchas gracias, saludos a todos.
5: ¿Qué más que darle las gracias por haber seguido un sueño que hizo felices a millones de argentinos? Gracias por todo y por más, porque sabemos que vamos a ver a tus hijos en un futuro muy cercano. Gracias por todo. Y disfruta de lo que sembraste. Sé feliz, como siempre lo fuiste, pero ahora más. Porque hay una estrella brillando en el cielo para vos. Gracias, capitán. Gracias, Leo. En nuestro corazón por la eternidad. Sandra de San Martín. Abrazo y gracias a Latina por poder mandarle este mensaje al capitán.
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1: Diez de la noche, un minuto en todo el país. Boca empata con Vélez en Córdoba por los octavos de final de la Copa Argentina. Los 46 minutos del primer tiempo están 0-0. En el Senado los aliados pidieron más cambios y el oficialismo no pudo sacar dictamen por el superrigi. El plenario de comisiones de la Cámara Alta debatió por poco, más de media hora, en el régimen para grandes inversores. Se pospuso la definición del proyecto para habilitar su tratamiento en el recinto. El juez en lo penal económico, Pablo Yadarola, archivó este miércoles la causa por posible contrabando que se originó con el arribo de un vuelo privado procedente de Miami que aterrizó en Aeroparque con 10 valijas que ingresaron al país sin pasar por el control del escáner de la aduana. Yadarola, que fue designado para ocupar un cargo en Comodoro Pi, asumirá mañana. Resolvió en su último día frente al juzgado cerrar esta causa al sostener que no llegó un informe clave de Estados Unidos con información relevante.

0: Fernando Cerimedo será trasladado a una cárcel de máxima seguridad en Bolivia. Un tribunal de La Paz ratificó el cambio de espacio de detención del consultor político acusado de presunto intento de feminicidio de su expareja, mientras la Cámara de Diputados de Chile aprobó una comisión para investigar sus vínculos con el actual presidente José Antonio Kast. 10 de la noche, 4 minutos. La temperatura en la ciudad de Rosario es de 17 grados. El cielo se encuentra despejado. En Villa Carlos Paz, 15 grados de temperatura. El cielo despejado. Mientras que en la ciudad de Buenos Aires, 18 grados con cielo parcialmente nublado.
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0: Y Argentina y el mundo continúa saludando a Lionel Messi tras el anuncio de su salida de la selección. ¿Cómo te impactó la carta de Messi y qué le dirías, qué mensaje le dejarías a él?
2: Yo creo que hay que hacer, como dije en otro audio, muchas despedidas en todo el país. Todas las canchas, una cancha en cada provincia. Obviamente acá en Buenos Aires, la de River, la mejor. Y después... le agradezco mucho a Messi lo que hizo, pero estoy enojado, no con Messi, sino con todos los jugadores de la selección, porque nos robaron la final, y ellos no dicen nada. Entiendo que puede haber apriete, entiendo que pueden tener muchas consecuencias, porque el fútbol es una mafia, pero yo hubiese preferido que Argentina quede descalificada 10 años de un mundial, de los mundiales, y no perder como perdimos, como gallinas.
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2: En marzo de 2015 se lanzó la original. En este 2026, un clásico vuelve en versión cuarteto. Luciano Pereyra, Eugenia Quevedo, Seré.

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Gracie, mal o bien.

Acaba de editar su nuevo álbum Otra que Arde y se viene una gira nacional para presentarlo. Olivia Wilde junto a Coti hacen Tus Errores.

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0: 10 de la noche, 34 minutos en toda la Argentina. El gobierno avanza con cautela por Malvinas y apuesta a la vía diplomática para abrir una negociación con el Reino Unido. La Casa Blanca busca que el gobierno británico acelere el aumento del gasto militar y respalde con mayor firmeza sus operaciones en el exterior. En Balcarce 50 temen que una escalada política endurezca la postura británica. Se archiva la causa de las 10 valijas que ingresaron sin control al país en un avión privado. Laura Belén Arrieta y dos pilotos eran investigados por la justicia. El juez Yadarola asumirá en un tribunal clave de Comodoro Pi. Boca empata 0-0 con Vélez en Córdoba por los octavos de final de la Copa Argentina. El encuentro se lleva a cabo en el estadio Mario Alberto Kempes y definirá al próximo rival de Racing en el certamen. Le dieron el alta al Piti Álvarez después de haberse descompensado en el juicio. Me bajó la presión por escuchar a los peritos. El músico fue trasladado por sus abogados desde el Hospital Fernández hasta su domicilio. Desde la noche, 35 minutos en todo el país. En Ushuaia, el cielo se encuentra con lluvia débil y la temperatura actual es de 1 grado. En Rosario, Santa Fe, cielo despejado, temperatura actual 17 grados. En la Ciudad Autónoma de Buenos Aires, cielo parcialmente nublado, temperatura actual 18 grados.
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0: Argentina y el mundo continúan saludando a Lionel Messi después del anuncio de su salida de la selección. A los emotivos mensajes, en las últimas horas se sumó la posibilidad de un partido de despedida, mientras que Newell's se ilusionan con el sueño de la llegada del mejor del mundo al club. ¿Cómo te impacta a vos la carta de Messi? ¿Qué le dirías? ¿Cuál crees que será el futuro cercano del crack del fútbol? 11-75-38-101-1, teléfono de contacto, te escuchamos por ahí.
1: Buenas noches, Radio Latina. Acá Graciela de Gregorio de la Ferrer. Bueno, ¿qué le puedo llegar a decir a ese hombre al que amo profundamente? Al que hizo que yo me entere cómo era la felicidad. ¿Qué se sentía ser feliz? Porque nunca en mi vida había sido feliz. Y lo descubrí con Messi. Descubrí con él que la felicidad era algo maravilloso. Decirle gracias, campeón. Que te amo con toda mi alma. Que mi sueño es verte ese último partido que vas a dar en tu homenaje. Gracias, Messi. Gracias, campeón. Gracias, mil gracias. Te amo profundamente, Messi.
2: Hola, Latina. Buenas tardes. Bueno, buenas noches ya. Habla Noemí Alcaraz de Virrey del Pino, partido de La Matanza. Bueno, para decir sobre la consigna que, bueno, Lionel Messi dio todo, lo hizo todo, estamos agradecidos, por lo menos yo de mi parte, mis nietos, mis hijos, todo agradecido con lo que hizo, con lo que dio. ¿Qué se puede pedir? Nos llenó de orgullo, nos llenó de emociones, de alegría, y bueno, que disfrute su retiro, nada más. No hay nada más que decir ni nada más que exigirle que haga su voluntad. Como toda persona, así es que bueno, contenta y feliz por todo lo que ha brindado. Y bueno, esperemos que vengan otros, van a haber otros jugadores y otros argentinos, jugadores que tengan potencial para darnos todo lo mejor, como siempre se espera de los jugadores nuestros. Siempre va a haber alguno bueno. Buenas noches, muy bueno todo.
3: Buenas noches, Latina. Voy a comentar algo con respecto a la despedida de Messi. Y yo creo que lo mejor que pudo hacer es retirarse después del papelón que hicieron y que hizo en la final. Igual no es la primera final que hacen lo mismo, que camina una cancha. Así que el día que anunciaron que se retiraba fue el día más feliz de mi vida. Muy bueno el programa, lo sigo escuchando siempre, sigan así. Mariano de Madero.
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11 de los minutos en toda la Argentina. No puedo hacer magia. Luis Caputo defendió el rumbo económico y admitió que en 2 años todavía habrá gente que no llegue a fin de mes. El ministro de Economía aseguró que el programa aplicado por el gobierno es correcto, pidió perseverancia y sostuvo que la recuperación llevará tiempo. El presidente del Atlético de Madrid fue claro a la hora de hablar del futuro de Julián Álvarez. Volverá a ser el de siempre, dijo. Enrique Cerezo sorprendió al hablar con Flavia Palmiero en Ciudad Magazine. Lo queremos y vamos a ayudarlo, aseguró.

0: La advertencia de Milei sobre las elecciones: si no ganamos es porque, como sociedad, estamos decidiendo suicidarnos. En el cierre del evento Vientos de Cambio de la Fundación Libertad y Progreso, el mandatario rechazó cualquier posibilidad de flexibilizar su política económica y dejó un mensaje previo a la contienda del 2027. Buscan a un estudiante de 21 años que desapareció después de ir a entregar un trabajo a la Facultad en La Plata. Mariano Martínez salió el lunes de su casa para ir a la Facultad de Arquitectura en la Universidad Nacional de La Plata. Dijo que se sentía mal, dejó su entrega con un compañero y se retiró. Las cámaras permitieron reconstruir parte de su recorrido hasta Constitución, pero desde entonces su familia no volvió a tener noticias. Once de la noche, 4 minutos en todo el país. En Bariloche, cielo parcialmente nuboso, temperatura actual 4 grados. En la ciudad de San Juan, el cielo está con nubes y claros y la temperatura actual es de 22 grados. En la ciudad autónoma de Buenos Aires, el cielo está parcialmente nublado y la temperatura actual es de 18 grados.
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0: Argentina y el mundo continúan saludando a Lionel Messi después del anuncio de su salida de la selección. A los emotivos mensajes en las últimas horas se sumó la posibilidad de un partido de despedida, mientras que Newell's se ilusionan con el sueño de la llegada del mejor del mundo al club. ¿A vos cómo te impactó la carta de Messi? ¿Vos qué le dirías? ¿Cuál crees que será el futuro cercano del crack en el fútbol? 11 75 38 1011. Te escuchamos por ahí.
3: Buenas noches, Radio Latina. En cuanto a la consigna, a Messi hay que decirle muchas gracias por los dos subcampeonatos y el campeonato que nos dio. Lo que hay que hacer es darle un partido homenaje, y lo que tiene que hacer es que hacer un partido de homenaje. Y bueno, nada, soy Ariel de Regina Rionero. Está buena la música, está buena la radio.
4: Buenas noches, Radio Latina. Mi nombre es Luis de González Catán. Recién escuché ahí un hombre de Madero que, bueno, habló de Messi, que fue el día más feliz de su vida cuando escuchó que se retiraba Messi. Yo le diría que primero se ponga la dentadura para hablar, porque se le entendía bastante poco. Y después, como es, criticar a Messi ya es... No, la verdad, pudo haber tenido partido malo, como lo tuvo Maradona. Sí, por ahí en la final pasó algo turbio que nosotros no sabemos. Pero decir o hablar así de Messi, la verdad que... No, sin palabras. Un jugador que, la verdad, en el mundo lo aman. Y que diga eso, yo le recomendaría que junte para la dentadura.
5: Buenas noches, ¿qué tal, Vicente de Capital? La verdad es que le agradezco mucho a nuestros jugadores y a nuestros ídolos, como fue Mario Kempe, Diego Armando, y ahora Lionel Messi. Y todos los jugadores, Dibu, todos los jugadores que participaron en los últimos 70 años. Espectacular. Yo no comparto la cizaña y el veneno contra nuestros ídolos. Hoy tienen un gobierno en la República Argentina que representa a Barrabás. Están muy contagiados, ¿eh?
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0: Calderón.
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1: Once de la noche, 33 minutos en todo el país. La delegación del Vaticano recorrió el Cotolengo Don Orione y la Basílica de Luján para preparar la llegada del Papa. Luego de un encuentro entre las autoridades del Episcopado con el gobernador bonaerense Axel Kicillof, los enviados de la Santa Sede caminaron por los dos puntos de la provincia de Buenos Aires que visitará el sumo pontífice. Una de las figuras del Barcelona respaldó a Julián Álvarez y cuestionó al Atlético de Madrid por no venderlo. No los entiendo. El delantero argentino fue el protagonista de una de las grandes novelas del mercado de pases. Finalmente se quedará en el club de la capital española. Detuvieron a un policía de San Juan acusado de robarle la tarjeta de crédito a un compañero para hacer compras. El efectivo fue arrestado en la comisaría de Chimbas mientras cumplía funciones luego de que las cámaras de un comercio lo registraran realizando la transacción. Mataron de un tiro a un lobo marino en Santa Teresita. La justicia investiga si un pescador le disparó. El animal fue rescatado con una grave infección y murió poco después. Encontraron restos de redes de pesca en su estómago. Analizan si la agresión estuvo vinculada a un conflicto con pescadores artesanales. Once de la noche, 34 minutos en toda la Argentina. En la ciudad de La Plata, el cielo está con tormenta y la temperatura actual es de 15 grados. En Mendoza, capital, cielo con nubes y claros, temperatura actual 17 grados. En la ciudad autónoma de Buenos Aires, cielo con tormenta, temperatura actual 16 grados.
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1: Argentina y el mundo continúan saludando a Lionel Messi después del anuncio de su salida de la selección. A los emotivos mensajes en las últimas horas se sumó la posibilidad de un partido de despedida, mientras que Newell's se ilusionan con el sueño de la llegada del mejor del mundo al club. A vos te preguntamos cómo te impactó la carta de Messi. ¿Qué le dirías? ¿Cuál crees que será el futuro cercano del crack del fútbol? 11 75 38 1011. Nos contás por ahí.
3: Hola Latina, mi nombre es Fabián. Yo, como todo argentino, no quiero que Messi se vaya nunca, ¿no? Pero una vez se fue y después volvió. Creo que si él sigue jugando como está jugando ahora, para el próximo Mundial lo tenemos de vuelta. Nada más que él ahora se retira porque no quiere jugar amistoso ni todas esas cosas que lo obligan a veces a jugar. Porque él quiere jugar solamente por nosotros, por el país y la camiseta, no por otra cosa. Bueno, hay que soñar, ¿no? Que el próximo Mundial vuelva.
4: Buenas noches, Radio Latina. Mi nombre es Gustavo, soy de Matanza, kilómetro 28. Trabajo turno noche, soy remisero y son mi compañía. Los escucho siempre. Muy buena la radio. Felicitaciones.
5: Hola, Radio Latina. Soy Nadia de González Catán. Bueno, quiero decirle a ese hombre que habló mal de Messi, el anti-Messi, por favor, don. Messi es un ser humano. Así que hay uno en un millón que no lo quiere, pero vaya y póngase en los pies de Messi, a ver cómo se sentiría. Ay, Dios, Dios. Messi es el más grande. Vamos, Messi, te amamos.
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0: Muchas gracias.
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1: 12 de la noche, un minuto en todo el país. Las ventas de autos usados cayeron 7.3% en agosto y frenaron la recuperación. La demanda siguió condicionada por la cautela de los compradores, las dificultades para cerrar precios, el valor de los usados que se entregan en parte de pago y la falta de financiamiento atractivo. Wall Street se recuperó por impulso de las tecnológicas y una tregua en el rendimiento de los bonos de Estados Unidos. Las acciones en New York cerraron la jornada en alza luego de la presión ejercida por la guerra en Medio Oriente y la venta masiva de bonos norteamericanos. Femicidio en Entre Ríos, mató a su pareja durante una discusión y después se entregó. El acusado de 46 años quedó detenido a disposición de la justicia. El excomisario Walter Maciel declarará en el juicio por la desaparición de Loan Peña. Su abogado defensor informó en la audiencia que el imputado hablará ante el tribunal el jueves de la próxima semana. Doce de la noche, dos minutos en todo el país. En Mar del Plata, cielo parcialmente nublado y una temperatura actual de 13 grados. En Tandil, cielo con nubes y claros y temperatura actual de 12 grados. En la Ciudad Autónoma de Buenos Aires, cielo con lluvia débil y una temperatura actual de 15 grados.
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0: 12 de la noche, 33 minutos en todo el país. No puedo hacer magia. Luis Caputo defendió el rumbo económico y admitió que en 2 años todavía habrá gente que no llegue a fin de mes. El ministro de Economía aseguró que el programa aplicado por el gobierno es el correcto, pidió perseverancia y sostuvo que la recuperación llevará tiempo. La presentación del Diablito Echeverri en el Benfica después de ser cedido por el Manchester City. Vamos a cumplir todos los objetivos, dijo. El atacante de 20 años jugará en el elenco portugués después de su último paso por el Girona de España. Detuvieron a un ex fiscal de Rosario por presuntas maniobras con dinero de cuentas judiciales. El abogado Mariano Ríos Artacho fue aprehendido este miércoles en el medio de 15 allanamientos que se llevaron a cabo en Rosario y en Córdoba. Otras 8 personas fueron arrestadas en los operativos. El informe forense sobre las lesiones de la joven acusada de matar a su novio en Chaco y la amnesia lacunar que se plantea su defensa. El estudio relevó que Victoria Cantero presentaba moretones y excoriaciones, sin embargo los peritos descartaron que se hayan tratado de lesiones defensivas. Los abogados de la imputada aseguraron que la joven tiene lagunas de memoria. ...12 de la noche, 35 minutos en todo el país... ...en Puerto Madryn, el cielo despejado... ...la temperatura actual es de 6 grados... ...en Río Cuarto, Córdoba, cielo con nubes y claros... ...temperatura actual 14 grados... ...en la ciudad autónoma de Buenos Aires... ...el cielo tiene lluvia débil... ...y la temperatura actual es de 15 grados.
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0: Una de la mañana, 3 minutos en todo el país. Javier Milei dijo: no vamos a parar hasta derrotar la inflación. El presidente habló en el encuentro Vientos de Cambio, Avanza la Libertad en Argentina y las Américas. El mandatario destacó los avances de su gestión y aseguró uno de los grandes objetivos de su mandato. Detuvieron a un ex fiscal de Rosario por presuntas maniobras con dinero de cuentas judiciales. El abogado Mariano Ríos Artacho fue aprehendido este miércoles en el medio de 15 allanamientos que se llevaron a cabo en Rosario y en Córdoba. Otras 8 personas fueron arrestadas en los operativos. Mataron de un tiro a un lobo marino en Santa Teresita. La justicia investiga si un pescador le disparó. El animal fue rescatado con una grave infección y murió poco después. Encontraron restos de redes de pesca en su estómago y analizan si la agresión estuvo vinculada a un conflicto con pescadores artesanales. Por Copa Argentina, Boca derrotó a Vélez por penales y enfrentará a Racing en los cuartos de final. El partido terminó 0-0 en el Mario Alberto Kempes de Córdoba y el Xeneize se impuso en la tanda decisiva. Una de la mañana, 4 minutos en todo el país. En Bahía Blanca, el cielo despejado, la temperatura actual es de 9 grados. En la ciudad de San Luis, el cielo está despejado y la temperatura es de 13 grados. En la ciudad autónoma de Buenos Aires, el cielo está con lluvia débil y la temperatura actual es de 15 grados.
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1: Las hermanas Marilina y Lula Bertoldi estrenan su versión de Momentismo Absoluto, el clásico de la banda española Fangoria, incluido en la banda sonora de Moria, la serie. Marilina y Lula Bertoldi, Momentismo Absoluto.

Esta canción está construida sobre un sample de Orbitando, de Los Encargados, la banda argentina surgida en los años 80. El resultado combina sonidos pop y rock con sintetizadores y una estética marcada por la nostalgia. Trueno, María Becerra, 90s.

Acaba de sacar su quinto álbum de estudio, Baraja Bendita, y esta es una de las 17 canciones que incluye Becky G, Chula.

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1: Luciano Pereyra nos sigue haciendo bailar con sus baladas. Sí, con sus baladas en versión cuarteto. Su más reciente hit, Ya lo podemos cantar y bailar. Luciano Pereyra, qué locura. Yo no quiero olvidarte. No.

Esta es una bachata cargada de amor, drama y sensualidad. Pero lo más importante es que es el adelanto de su próximo disco, Luis Fonsi. Me despido.

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1: 6:30. No puedo hacer magia. Luis Caputo defendió el rumbo económico y advirtió que en 2 años todavía habrá gente que no llegue a fin de mes. El ministro de Economía volvió a respaldar el rumbo económico del gobierno de Javier Milei y aseguró que las medidas adoptadas permitirán transformar

0: formar el país si se mantienen durante los próximos años. Sin embargo, reconoció que la mejora no será de manera inmediata para todos los sectores. Axel Kicillof se reunió con el arzobispo Colombo para organizar la visita de León XIV al Cotolengo, Don Orione y a la Basílica de Luján. El gobernador bonaerense recibió al presidente de la Conferencia Episcopal Argentina, Monseñor Marcelo Daniel Colombo, con el objetivo de seguir organizando la visita en noviembre. Fernando Cerimedo será trasladado a la cárcel de máxima seguridad Chonchocoro de Bolivia. El Tribunal de la Paz ratificó el cambio del espacio de reclusión del consultor político argentino, acusado de presunto intento de femicidio de su expareja, mientras la Cámara de Diputados de Chile aprobó una comisión para investigar sus vínculos con el presidente José Antonio Kast. Boca eliminó a Vélez por penales y va a enfrentar a Racing en cuartos de final de la Copa Argentina. El partido terminó sin goles en el estadio Mario Alberto Kempes y Boca se impuso en la tanda decisiva. Nos vamos a Mar del Plata, no sin antes contarte que tenemos una alerta por tormentas, ¿eh? Alerta amarilla en el área metropolitana de Buenos Aires. Ya empezó a llover anoche, en algunos lugares un poquito fuerte, pero parece que lo más fuerte llegaría durante el transcurso de este jueves. Advierten sobre, bueno, ráfagas, granizo, ya desde las últimas horas de ayer en el área metropolitana de Buenos Aires, ¿eh? El cielo está nublado, niebla, se esperan muchos chaparrones. ¿Qué pasa en Mar del Plata? Bueno, también tienen una alta probabilidad de lluvias para el día de hoy, 9 grados la temperatura, 13 la máxima. En San Miguel de Tucumán, 14 grados, cielo despejado, máxima de 27. Y aquí en Buenos Aires, con el cielo cubierto, con la probabilidad de tormentas muy fuertes, la máxima llegará a 20 grados, la actual 12.
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0: Y el otro día hablábamos de los meses, ¿no? De que ya estamos en septiembre, que no se puede creer, por supuesto. Estamos como, ¿qué? Ya se termina el año, bueno, compremos pan dulce. Más allá de eso, de cómo va acelerándose la situación y cómo empezamos a hacer a veces algún que otro balance, che, hasta dónde llegamos, qué hicimos, qué nos falta. Septiembre hasta le han dedicado canciones, mirá si será importante el mes de septiembre. A muchos nos aparece esta necesidad de ordenar, de volver a empezar. Contábamos también, crece la matrícula de los gimnasios y de las clases al aire libre. ¿Por qué? Porque afloja el frío, se pone un poquito mejor el clima y te dan como ganas de, vamos a dar una vueltita a la plaza. Gimnasio. Algunos empiezan con un plan de alimentación acorde, según lo que te viene recomendando el médico. O dejas de fumar. Vamos con eso todavía, muy difícil, pero se puede, lo hice, así que abrazo a todos los que están en esa. Dormir mejor, ay, eso es difícil, ¿no? Porque nos quedamos mirando el celu. Bueno, hay maneras de decir, bueno, a partir de hoy voy a iniciar un plan para dormir mejor, para dejar de fumar, para comer mejor, para ir al gimnasio. Quiero ahorrar, empezamos con un ahorro, quiero estudiar. Empezás a averiguar para inscribirte, tal vez no ahora, sino para el año próximo, pero empiezan ahora las inscripciones, en septiembre, en octubre. O querés organizar la casa, o querés hacer alguna obra, querés comenzar un emprendimiento. Bueno, nos prometemos que esta vez sí. Yo te dije en marzo, pero en marzo no pude, se me complicó en abril y mayo ni te cuento. Pero ahora es septiembre, yo ahora voy a poder. Sin embargo, también está el clásico problema. La motivación te dura lo que una cañita voladora, mi amor. Porque estamos cansados. Bueno, ¿qué cosas te propones empezar o cambiar en este mes de septiembre? ¿Te anotaste alguna vez en el gimnasio con toda la motivación y abandonaste a las pocas semanas? ¿Cuál es ese hábito que todos los años decís, ahora sí, te prometo, y la gente te mira, te dice, nah, deja, chanta, si no lo hiciste el año pasado ni el anterior, hace como 10 años me venís prometiendo? No, pero te juro que esta vez sí. Hay que ponerle fe también, hay que alentar. Cuando una persona está haciendo algo así y vos ves que flaquea sin entrometerte demasiado, está bueno dar una mano, está bueno ser ese apoyo, ese gritito de aliento. ¿Septiembre nos genera más ganas de empezar de nuevo que otros meses? ¿O ya tirás la chancleta y decís, ya fue? Vení diciembre. ¿Qué es lo que cuesta más? También es bueno pensar en eso. ¿Empezar o sostener? ¿Y qué cosa te gustaría dejar atrás y empezar a ser distinto a partir de este septiembre?
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1: Santiago Cruz, desde Colombia. Gracias, papá, por venir.
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1: 7 de la mañana. Jornada financiera. La bolsa argentina subió por tercera rueda seguida. El riesgo país cayó a 15.

500 puntos. Los ADR de Wall Street subieron hasta un 5% y los bonos en dólares ganaron 0,2% en promedio. El dólar siguió a 1.535 puntos.

0: Si la provincia está así, ¿cómo estarán las otras? Femicidio en Entre Ríos. Mató a su pareja durante una discusión y después se entregó. La policía detuvo a Leandro José Siguat, de 46 años. Está acusado de haber asesinado a Paola Mercedes Rigoni, de 47. La autopsia preliminar determinó que la causa de muerte fue fractura de cráneo, según confirmaron fuentes judiciales. Luego de un histórico acuerdo petrolero con el chavismo, Donald Trump dijo que Venezuela no está preparada para celebrar elecciones. Estados Unidos tendrá el control de la explotación de 17 yacimientos que albergan casi una quinta parte de las reservas de crudo del país. Y vamos a recorrer el país. ¿Y dónde estamos? En Mendoza, 9 grados en este momento, cielo ligeramente nublado, viento del este y tendremos una máxima de 18 para hoy. En Gualeguaychú, en Entre Ríos, 14 grados, viento sur, probabilidad de lluvias de algunas tormentas fuertes para la tarde, máxima 18. En Buenos Aires, mientras tanto, con 12 grados, el cielo está cubierto, con una lluvia débil, se esperan tormentas más fuertes todavía y una máxima de 20.
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0: En septiembre, a muchas nos puede aparecer esa necesidad de ordenemos esto, chicos. Vamos a ordenarnos, porque así vamos a llegar a fin de año con el caballito cansado y con muchas cosas sin hacer de todo eso que nos habíamos propuesto a principio de año o en el brindis de año nuevo. ¿Qué hicimos? Bueno, qué sé yo, se hace lo que se puede, sabemos, ¿no? Pero es el mes, septiembre, en el cual crece la matrícula en los gimnasios. Es el mes en el cual empezamos a averiguar. Si queremos estudiar algo el año que viene, bueno, septiembre hay que empezar con las averiguaciones. En octubre generalmente uno se inscribe y empezás en marzo o abril. ¿Qué sé yo? ¿Querés emprender algo? Bueno, es una buena manera esta última parte del año para hacer las averiguaciones y tal vez empezar algo en los próximos meses. Ahorrar, dormir mejor, comer mejor, dejar de fumar. Empezar a hacer una vida distinta, no sé, lo que se te ocurra. Ponerte metas, decir, voy a leer tantos libros por mes. Un pequeño plan de vida que no está mal tenerlo, porque eso te ordena. Todo lo que sea, ¿no?, que te ordene un poco la cabeza, está bueno. Pero también está el clásico. Por un lado, vemos que se acerca fin de año, que queremos concretar un montón de planes, que queremos ponernos al día con cosas que teníamos pendientes. Pero estamos cansados, ¿no? Septiembre también es un mes que te pasa factura, que te dice, ojo, fíjate cuánto te queda de batería. Por eso, el clásico problema es la motivación, que dura menos que el propósito. ¿Qué cosa te propones empezar o cambiar para este mes de septiembre? ¿Lo pensaste? ¿Lo estás pensando ahora? ¿Te anotaste alguna vez en alguna actividad, la que sea, con toda la motivación del mundo y al poco tiempo dejaste? ¿Cuál es ese hábito que todos los años decís, lo voy a cambiar? Yo este año me pongo las pilas y ahora sí. ¿Qué te cuesta más, empezar o mantener algo? ¿Y qué cosa te gustaría dejar atrás y empezar a ser diferente a partir de ahora?
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1: 7:30. Diputados debatirá el endeudamiento familiar y la discapacidad. La Libertad Avanza inicia las comisiones de tratamiento de los proyectos sobre desendeudamiento familiar y la prórroga de emergencia en discapacidad. El oficialismo busca ordenar el debate con expertos y funcionarios antes de la sesión especial que impulsa la oposición para este 9 de septiembre. Mataron de un tiro a un lobo marino en Santa Teresita y la justicia investiga si fue un pescador quien le disparó. El animal fue rescatado con una grave infección y murió poco después. Encontraron restos de redes de pesca en su estómago y analizan si la agresión estuvo vinculada a un conflicto con pescadores artesanales. Un jugador que estaba apartado en River será compañero de Lionel Messi en el Inter Miami. Se trata de Matías Galarza, el mediocampista que viene de ser figura en la selección de Paraguay durante el último Mundial. Sin lugar en River, el ex Talleres volverá a jugar en la MLS, pero con el equipo que ahora dirige Cristian Kili González. Es chileno. Cast reafirmó la soberanía sobre el estrecho de Magallanes en la previa de la visita de Javier Milei.

0: El presidente de Chile, José Antonio Kast, visitó la región de Magallanes en una gira que describió como una manera de hacer patria y soberanía después de la polémica por las declaraciones del jefe del Estado Mayor General de la Fuerza Aérea Argentina, Gustavo Javier Valverde, que pidió hacer presencia en ese territorio. En esa línea, Kast reafirmó que el estrecho de Magallanes es chileno y así lo han reconocido las distintas autoridades de ambos países, dejando en clara su postura en la previa a la visita de Javier Milei, que se va a realizar mañana a Santiago de Chile. Y vamos a recorrer el país y estamos en Rosario, 13 grados, la temperatura, cielo cubierto, viento sur. La máxima llegará hoy a los 19. Nos vamos a Puerto Madryn con cielo y viento del sudoeste, cielo ligeramente nublado, la máxima llegará a 14 grados. En Buenos Aires, con viento del noroeste y cielo completamente cubierto y con probabilidad de tormentas, la temperatura 12 grados, la máxima 20.
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0: Y hoy estamos hablando de septiembre, este mes al cual muchos le dedican algún tipo de compromiso. Septiembre que tiene hasta canciones, le han cantado al mes de septiembre y no solamente por la primavera. Le han cantado por el amor y por muchas otras cosas. Septiembre, un mes que prácticamente es bisagra, es como, bueno, ahora o ya lo dejo para el año que viene. Si voy a emprender algo, y sí, que sea en esta última parte del año. Septiembre, mes en el cual aumenta la cantidad de gente que comienza un gimnasio, una práctica deportiva, algún tipo de actividad física, un buen plan de alimentación, el objetivo de dejar de fumar o de dormir mejor, de ahorrar, de comenzar a estudiar algo nuevo, de organizarse mejor con la casa. ¿Cómo? Septiembre tiene eso, ¿no? Como es un mes de la promesa. Yo prometo que voy a... Esta vez sí. Esta vez sí. Dale, créeme. Pero también tiene otra cosa que es un clásico problema. Ya venimos un poquito cansados del trajín del año. Entonces, la motivación que nos puede agarrar ahora en septiembre se desvanece más rápido. Dura menos que el propósito. ¿Qué cosas te propones? ¿Cambiar o empezar a cambiar en este mes de septiembre? ¿Te anotaste en algo? ¿Querés comenzar algún proyecto? ¿Cuál es ese hábito que todos los años decís, ahora sí, y sin embargo se va postergando? Por el motivo que sea. A veces se pone difícil la vida, ¿no? Nadie dice que sea fácil. En septiembre, ¿a vos te genera al menos más ganas de empezar algo nuevo que otros meses? ¿Qué te cuesta más? ¿Empezar una actividad, un cambio de hábito, un propósito o mantenerlo? Mantener y sostener ese hábito. ¿Qué cosa te gustaría dejar atrás o empezar a hacer diferente en este mes de septiembre?
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1: 8 de la mañana. Javier Milei grabará la cadena por Malvinas luego de su viaje a Chile. El presidente vuelve a Buenos Aires y va a grabar el mensaje en la tarde, antes de que se emita a las 21. En el gobierno restringen la información y evitan confirmar el alcance de la medida, pero la discusión coincide con movimientos en defensa, la negociación por la base de Ushuaia y la disputa con Estados Unidos y China por infraestructura estratégica.

0: Detuvieron a un joven líder de una banda que planeaba secuestrar al jugador Kylian Mbappé. Las autoridades francesas desbarataron una banda delictiva cuyo cabecilla tiene 18 años, está detenido y tenía entre sus múltiples objetivos secuestrar al jugador Kylian Mbappé. Nos vamos a Córdoba con el cielo despejado, 11 grados la temperatura, viento del sudoeste. La máxima hoy podría llegar a los 20 grados. Estamos en Formosa con 17 grados y viento norte, el cielo ligeramente nublado y una máxima de 29. ¿Qué pasa en Buenos Aires? 12 grados, cielo cubierto, ¿seguirá lloviendo? Sí, durante gran parte del día de hoy, incluso con algunos momentos de tormentas fuertes. Parece que lo peor ya habría pasado. Mañana ya empieza el descenso de la temperatura que nos va a llevar a un fin de semana con una mínima de 2 y una máxima de 10. Pango.
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0: Y septiembre aparece como uno de los meses más atractivos en cuanto a empezar a hacer algo. Crece la cantidad de gente que empieza algún tipo de actividad física. ¿Por qué? Porque vienen los días más lindos, porque ya no hace tanto frío. Pero también puede ser un mes en el cual encontramos la necesidad de ordenarnos de cara al fin de año, tratar de cumplir aquello que teníamos pautado, empezar a comer mejor, a dormir mejor, a tener una vida menos sedentaria, a dejar de fumar, hacer planes para el año que viene, quizás estudiar algo, ¿por qué no? Y ese proyecto en la casa que viene durmiendo hace tiempo o pasando de un año a otro, tal vez sea este el momento de empezar a pensarlo, a planearlo. Nos prometemos que esta vez sí lo vamos a hacer, pero también septiembre, como así tiene ese impulso, tiene el desgaste de lo que hemos transcurrido en el año. Y la motivación a veces dura menos que el propósito. ¿Qué cosa te propones empezar o cambiar en este mes? ¿Cuál es ese hábito que todos los años decís, arranco? Ahora lo hago. Ya, sí, ahora sí. Y no, no se hace. ¿Qué te cuesta más? ¿Empezar en un hábito saludable o algún tipo de proyecto? ¿O sostenerlo, mantenerlo en el tiempo? Por eso nos preguntamos, ¿qué nos gustaría dejar atrás y empezar a hacer diferente a partir de ahora?
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1: Ocho y media. El vicepresidente de la Unión Industrial Argentina criticó al gobierno de Milei diciendo: esta gente no conoce el país, no sabe lo que es una fábrica. Guillermo Moretti cuestionó la ausencia de funcionarios en el acto del Día de la Industria y reclamó por medidas ante la caída de la producción y el empleo fabril. Modificaciones en el ferrocarril San Martín durante este fin de semana. Trenes Argentinos informó que el domingo el servicio de la línea San Martín circulará de manera limitada entre Retiro y José C. Paz por ejecución de obras de renovación integral en un paso a nivel ubicado en ese partido bonaerense. La intervención se va a desarrollar entre José C. Paz y Sol y Verde. Por lo tanto, los trenes solo van a llegar hasta José C. Paz sin hacerlo a Pilar o a Cabrera. Titi Álvarez fue dado de alta. El juicio contra Cristian Gabriel Álvarez, conocido como Piti Álvarez, por el asesinato de su vecino Cristian Díaz en 2018, sumó ayer nuevos momentos de tensión. Durante la quinta audiencia, el músico volvió a quedarse dormido en la sala mientras avanzaban las declaraciones. Minutos más tarde fue al baño, no regresó y tuvieron que trasladarlo al Hospital Fernández por una descompensación. El juicio se reanudará el próximo lunes. Un diputado del Reino Unido cruzó a Milei por el tema Malvinas. Son británicas y seguirán siendo británicas, lo dijo Carthage, respondiendo así al anuncio de Milei sobre su cadena nacional por el reclamo de soberanía. También defendió la postura de Londres en medio de la polémica generada por las declaraciones de Donald Trump. Estamos en San Juan con 12 grados, viento sur, cielo ligeramente nublado y una máxima que hoy llegaría a los 24 grados. En Salta tenemos 15 grados, viento suroeste, cielo despejado y una máxima de 33. Mientras que en Buenos Aires, 13 grados, cielo cubierto con llovizna y una máxima de 20.
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1: Septiembre, a muchos nos aparece esta necesidad de ordenarnos. ¿Es una especie de nuevo comienzo? Puede ser, ¿no? Como decir: che, es el último tramo, es la última partecita de este año en la cual todavía tenemos tiempo de empezar, de concretar o de comenzar a concretar aquellos planes que quizás por falta de tiempo, por falta de energía o de oportunidad nos fueron quedando en el camino. Empieza septiembre y con él la última parte de este año en el cual todavía, aunque te parezca que no, hay mucho para hacer y hay mucho tiempo para hacerlo. Podemos arrancar alguna actividad física, mejorar nuestra dieta, mejorar nuestros hábitos, dormir mejor, ahorrar, estudiar o, no sé, organizarse, empezar a averiguar, che, ¿qué puedo estudiar? Seguramente el año próximo con el nuevo ciclo lectivo, pero al menos empezás a averiguar. Hasta podés dejar hábitos poco saludables en el camino, si te lo propones. Pero también septiembre tiene esto. Estamos en el último tramo del año y el cansancio se hace sentir. El agobio a veces, ¿no? La falta de motivación. Por eso, ¿qué cosa te propones empezar o cambiar este septiembre? ¿Te anotaste alguna vez en algo y lo dejaste a las pocas semanas? Claro, eso es falta de motivación. ¿Cuál es ese hábito que todos los años decís que vas a cambiar o que vas a mejorar? Eso que vas a emprender y decís, ahora sí, pero no. Septiembre nos genera esas ganitas de empezar algo nuevo o al menos retomar lo que quedó en el camino. ¿Qué te cuesta más? ¿Empezar algo nuevo, que se te ocurra algo nuevo, o mantenerlo una vez que lo tenés? ¿Qué cosa te gustaría dejar atrás o empezar a ser diferente a partir de ahora.
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1: 9 de la mañana. Paro en los aeropuertos. El gobierno intimó a ATE a que garantice el 75% de los servicios. La Secretaría de Trabajo exigió al gremio estatal cumplir con la Ley de Modernización Laboral antes de la medida de fuerza que alcanzará más de 27 terminales aéreas del país. Con cuestionamientos al modelo económico de Milei, Leila Gianni renunció a la Libertad Avanza. La concejal de La Matanza aseguró que su alejamiento es producto de una decisión profundamente meditada y que desde las fuerzas del cielo ya no se puede comprender al pueblo. Bebote Álvarez quiere ampliar su declaración y está en huelga de hambre. El ex líder de la barra de Independiente está acusado de integrar una organización internacional que ingresaba éxtasis líquido al país desde España, camuflado como aceite. Lionel Messi será homenajeado en los partidos del torneo Clausura. La AFA anunció que será homenajeado este fin de semana, en la fecha 8, tras su retiro de la selección. Mediante un comunicado, la Liga Profesional indicó que a los 10 minutos de juego de todos los partidos de esta fecha del Clausura, los árbitros detendrán el partido y se llevará adelante un minuto de aplauso general. Estamos en Tandil con 10 grados, 8 de sensación térmica, el cielo ligeramente nublado, viento sudoeste. La máxima llegará hoy a los 15 grados. Seguimos recorriendo el país y nos vamos, en este caso, a San Luis. Tenemos 11 grados, viento del este, cielo despejado y máxima de 18. En Buenos Aires todavía el cielo cubierto, alguna lluvia débil por allí. Podría seguir lloviendo, sí, en el resto del día y la máxima llegaría a 20.
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0: casi 3 meses de todo eso que estoy haciendo, y sí, me siento mejor en muchos aspectos. Así que es animar al que quiera, lo puede hacer. Todo se puede.
1: Claro que sí, ¿eh? Después está el tema de mantenerlo. Es buenísimo, muy recomendable hacer las cosas en grupo, porque a veces el grupo es el que te lleva a que no abandones. Puede ser un grupo, puede ser con otra persona, ¿no? Con un amigo, una amiga, un familiar. Pero si es con alguien más, seguramente ese proyecto, ese cambio se va a poder mantener en el tiempo. Septiembre, un mes que para muchos nos aparece con esa necesidad de ordenarnos, de revisar, che, ¿qué podemos concretar de aquello que teníamos planeado? ¿Empezamos a hacer actividad física? ¿Mejoramos la manera de alimentarnos? ¿Dejamos de fumar? ¿Dormimos mejor? Puede ser un plan de ahorro, puede ser un plan de estudio, o de organizar la casa, o de hacer alguna modificación. Nos prometemos cosas, y esta vez sí las vamos a sostener. Pero también septiembre tiene eso, que es el último empujoncito del año, y a veces estamos cansados. A veces la motivación dura mucho menos que el propósito. Por eso, hoy hablamos de qué nos proponemos para esta última parte del año. Si te anotaste alguna vez en algo, actividad que sea, ¿la pudiste sostener o la abandonaste a las pocas semanas? No importa, siempre se vuelve a empezar. ¿Cuál es ese hábito que todos los años decimos, lo voy a mejorar, lo voy a cambiar, esta vez sí, y todavía está ahí? Claro, lo dejamos como en veremos. ¿Septiembre te genera más ganas o te da igual empezar en mayo, en julio o en diciembre? ¿Qué te cuesta más, empezar algo o sostenerlo en el tiempo? ¿Qué cosa te gustaría a partir de ahora dejar atrás o modificar, hacer de una forma diferente?
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1: 9:30. Paro de ATE. Pospusieron la medida de fuerza que iba a afectar a más de 27 aeropuertos. Lo confirmó Marcelo Belelli, coordinador nacional de ATE-ANAC. El sindicato le exigió al Ministerio de Trabajo convocar a una audiencia para definir el 75% de la prestación de servicios que plantea el gobierno. No vamos a parar hasta derrotar la inflación, lo dijo Javier Milei al hablar en el encuentro Vientos de Cambio Avanza la Libertad en Argentina y las Américas. Destacó los avances de su gestión y aseguró uno de los grandes objetivos de su mandato. Detuvieron a un policía en San Juan. Está acusado de robarle la tarjeta de crédito a un compañero para hacer compras. El efectivo fue arrestado en la comisaría 17 de Chimbas mientras cumplía funciones, luego de que las cámaras del comercio lo registraran realizando la transacción. El presidente del Atlético de Madrid fue claro a la hora de hablar del futuro de Julián Álvarez y dijo, volverá a ser el de siempre. Enrique Cerezo dijo, no pasó nada, nada más que Julián Álvarez tenía una oferta de un equipo de España. A nosotros no nos interesaba venderlo porque es un jugador que queremos para ganar todo. Vamos a ayudarlo y volverá a ser el mismo de siempre. A Mendoza, 11 grados, la temperatura, cielo ligeramente nublado, viento del suroeste y una máxima que hoy podría alcanzar los 18 grados. En Paraná, Entre Ríos, 15 grados, viento sur, cielo cubierto, máxima de 19. En la ciudad de Buenos Aires, a esta hora tenemos 13 grados, viento del oeste, el cielo está cubierto y la máxima llegará a 20.
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2: Hola, ¿qué tal? Buenos días, Latina. Bueno, hermano, saludos. Tienen una linda programación. La primera vez que los escucho. Y nada, en la cocina que escuché, bueno, un propósito de acción para poder mantener o avanzar. Bueno, tuve un problema de adicción, que bueno, toqué fondo, que lo realizaba realmente para agarrar y sacamos un dolor, una angustia, pero que bueno, que al final me terminó sacando hasta la sombra mi compañía tenía. Así que bueno, lo superé, gracias a Dios, y nada, la motivación de todo lo que pude lograr después de eso me llevó a mantenerlo y bueno, y estoy excelentemente bien.
1: Bueno, de eso se trata, ¿no? De a veces las luchas internas, los grandes desafíos. Qué bueno poder decirlo, ¿no? Que bueno poder decirlo, intenté y lo logré. En septiembre nos aparece esta necesidad, ¿no? Vamos viendo cerquita el final del año. Empezamos a pensar en aquellas cosas que nos propusimos, quizás por esas cuestiones de la vida, quedaron a mitad de camino o ni siquiera las empezamos. Se nos pasó por delante el año y no pudimos. Por eso, septiembre es el mes donde mucha gente dice, arranco a hacer actividad física, arranco a comer mejor, a dormir mejor, dejo de fumar, empiezo a ahorrar. Me preparo para quizás el año que viene retomar los estudios, o para organizar la casa o hacer algún tipo de ampliación o de mejora. Nos proponemos un montón de cosas, pero ¿lo vamos a sostener? Ahí está el dilema, ¿no? Porque también es clásico que en septiembre ya venimos con mucho trajín, con mucho rodaje, y a veces la motivación dura menos que el propósito. ¿Qué cosa te propones hoy? ¿Empezar o cambiar? ¿Cuál es el hábito que todos los años o cada tanto tiempo decís, lo voy a hacer, voy a retomarlo, voy a iniciarlo, ahora sí? ¿Septiembre te genera más ganas de empezar o da lo mismo el mes? ¿Qué te cuesta más, empezar hacer algún cambio o mantenerlo en el tiempo? ¿Qué cosa te gustaría cambiar o dejar atrás, empezar a hacerlo diferente a partir de ahora?
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1: 10 de la mañana. Luis Caputo defendió el rumbo económico y admitió que en 2 años todavía habrá gente que no llegue a fin de mes. El ministro de Economía aseguró que el programa aplicado por el gobierno es el correcto, pidió perseverancia y sostuvo que la recuperación llevará tiempo. No puedo hacer magia, dijo. Axel Kicillof se reunió con el presidente de la Conferencia Episcopal Argentina, Monseñor Marcelo Daniel Colombo. Con el objetivo de seguir organizando la visita del Papa León XIV a la provincia, se abordaron las actividades previstas en el Cotolengo Don Orione y en la Basílica de Luján. Además, trabajaron sobre cuestiones del operativo de seguridad para el evento masivo de la misa que dará el Papa, programada para el 11 de noviembre. La justicia de Bolivia ratificó el traslado de Fernando Cerimedo a la cárcel de máxima seguridad de Chonchocoro, en La Paz. El consultor político cumplirá una detención preventiva de 6 meses por presunto delito de enriquecimiento ilícito. Es una investigación en paralelo a la que lo acusa de ser el autor intelectual del ataque a la dirigente Nadia Beller. Boca eliminó a Vélez por penales y enfrentará a Racing en cuartos de final de la Copa Argentina. Álvaro Montero atajó 2 penales y fue la figura en la definición. El encuentro había terminado sin goles en el estadio Mario Alberto Kempes. Datos del tiempo en Pehuajó, provincia de Buenos Aires, 15 grados 8 la temperatura, 68% de humedad, el cielo cubierto con lluvias, la máxima 18. En Puerto Iguazú, Misiones, 18.7, 80.

34% de humedad, cielo despejado y máxima 19. En Buenos Aires, 12 grados 8 décimas, 87% de humedad, cielo cubierto, máxima 20.

0: actividad física, puede ser un plan de alimentación mejor o de dormir mejor, dejar de fumar, aprender algo nuevo, ahorrar, estudiar, organizar la casa. Bueno, nos prometemos estas cosas que esta vez sí lo vamos a sostener. También está el clásico problema que ya estamos llegando a fin de año y la motivación muchas veces es menos que el propósito, dura menos. ¿Qué te propones en este último tramo del año? ¿Comenzar o continuar y cambiar en este mes de septiembre? ¿Cuál es ese hábito que todos los años buscas modificar, decís ahora sí y lo pospones? ¿Septiembre te genera más ganas, llegando septiembre, octubre, este último tramo del año, de hacer cosas o da lo mismo el mes del que se trate? ¿Qué cuesta más, comenzar un hábito saludable, un hábito nuevo, un estudio, una empresa, lo que fuere? ¿Cuesta más el comienzo de ese hábito o ese cambio o cuesta sostenerlo? Contanos, ¿qué cosa te gustaría dejar atrás, cambiar, modificar, iniciar o continuar y hacerlo de manera diferente?
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1: Las hermanas Marilina y Lula Bertoldi estrenan su versión de Momentismo Absoluto, el clásico de la banda española Fangoria, incluido en la banda sonora de Moria, la serie. Marilina y Lula Bertoldi, Momentismo Absoluto. Esta canción está construida sobre un sample de Orbitando, de Los Encargados, la banda argentina surgida en los años 80. El resultado combina sonidos pop y rock con sintetizadores y una estética marcada por la nostalgia. Trueno, María Becerra, 90s. Acaba de sacar su quinto álbum de estudio, Baraja Bendita, y esta es una de las 17 canciones que incluye. Becky G, Chula.
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1: Diez y media. Se pospuso el paro dispuesto por los trabajadores de ATE ANAC y hay normalidad en los vuelos. Lo confirmó Marcelo Belelli, coordinador nacional de ATE ANAC. El sindicato le exigió al Ministerio de Trabajo convocar a una audiencia para definir las acciones de esencialidad que el gobierno plantea. En medio de un fuerte hermetismo, Javier Milei ultima los detalles del mensaje que dará en cadena nacional por Malvinas. La preparación del discurso se viene desarrollando desde hace varios días y generó intercambios dentro del Ejecutivo. Sin embargo, desde el entorno presidencial negaron que haya existido una reunión formal específica de Milei con sus ministros para terminar de definirlo. Femicidio en Entre Ríos. La policía detuvo a Leandro José Siguat, de 46 años, acusado de haber asesinado a Paola Mercedes Rigoni, de 47. La autopsia reveló que la causa de muerte fue fractura de cráneo. El acusado se presentó luego a la comisaría sexta de Concordia, donde quedó detenido. Donald Trump volvió a referirse a la causa Malvinas y cuestionó el papel del Reino Unido en el conflicto con Irán. Trump volvió a cuestionar al Reino Unido por su falta de apoyo, reavivando la polémica sobre las Malvinas, mientras que Milei hoy se pronuncia sobre el tema en cadena nacional.

Nos vamos a Corrientes, a Itaibaté, tenemos 24 grados de temperatura, viento norte, cielo despejado y una máxima que hoy puede llegar a los 28 grados. Nos vamos a la ciudad de La Plata, 14 grados, viento del oeste, el cielo nublado, probabilidad de tormentas y una máxima de 18. En Buenos Aires, pasa saliendo el sol, sí, parece que ya vamos dejando atrás ese pronóstico de lluvias que abarcaba gran parte del día.

0: Día 14 grados en este momento y la máxima de 20.
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0: Y septiembre, a muchos nos parece, bueno, ya se terminó el año. No, no se terminó el año. Faltan 4 meses, chicos. ¿Se les fue el año en qué? ¿En qué se nos fue el año? Escroleando, mirando internet, no sé, peleando con la familia. Mira, acá me se ríe la gente que nos viene a visitar. Pero es cierto, se nos ha ido el año, ya estamos en septiembre, y tal vez muchas de esas cositas que nos planteábamos a principios de año o quedaron en el camino o ni siquiera las empezamos. Pero no todo está perdido. Tenemos este último tramo para cambiar algún hábito pernicioso, para empezar con hábitos saludables, puede ser buena alimentación, ejercicio físico, qué sé yo, dejar de fumar. Empezar a averiguar porque el año que viene quiero retomar mis estudios, así que, che, ¿qué oferta hay? ¿Qué puedo estudiar? ¿Qué me gustaría hacer? O tal vez es organizar algo que tiene que ver con tu casa, con tu trabajo, con el ahorro. Nos prometemos, esta vez sí lo vamos a hacer, por eso hoy hablamos de qué cosa te propones comenzar o cambiar en este septiembre. Si te anotaste alguna vez en algo y lo abandonaste, no es excusa. Podemos volver a empezar. ¿Cuál es ese hábito que todos los años decís que vas a cambiar y se va quedando en el camino? ¿Cuál es esa actividad que querés comenzar y todavía no lo hiciste? Nos quedan estos últimos 4 meses del año. ¿Qué nos cuesta más, empezar algo o mantenerlo en el tiempo? Por eso, ¿qué te gustaría dejar atrás o comenzar a ser diferente a partir de hoy?
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1: 11 de la noche.

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0: 11 de la mañana. Antes de grabar la cadena nacional por Malvinas, Milei dará un discurso en Chile y se reunirá con José Antonio Kast. El presidente viajó a Santiago para participar del Foro de Madrid, para encontrarse con una funcionaria de Donald Trump y tener una bilateral con su par chileno, antes de regresar al país esta tarde para grabar el discurso que se emitirá a las 21. Sergio Uñac advirtió por la morosidad de las familias en San Juan. El exgobernador y actual senador nacional advirtió por el alto endeudamiento y morosidad de las familias de su provincia, pese al boom minero que describen desde la Casa Rosada. Hay un gran problema económico que está viviendo la familia con el alto endeudamiento y la morosidad. Ayer salieron publicaciones, informes, y de las 8 ciudades más endeudadas, 4 son de la provincia de San Juan. Si supuestamente para la sociedad argentina San Juan está viviendo el boom minero de este último tiempo, si la provincia está así, ¿cómo estarán las otras?, dijo. Hay fallas en la tarjeta SUBE que impiden cargar saldo en la aplicación, en ventanillas y en máquinas de estaciones. El sistema presenta intermitencias técnicas que afectan todos los canales de carga un día después del aumento de las tarifas en el transporte del área metropolitana. Y luego de un histórico acuerdo petrolero con el chavismo, Donald Trump dice que Venezuela no está preparada para celebrar elecciones. El presidente de Estados Unidos dijo que Venezuela no está preparada para ir a elecciones tras firmar este millonario e histórico contrato petrolero con el gobierno chavista de Delcy Rodríguez. Es por la explotación de 17 yacimientos, una quinta parte de las reservas que tiene el país. El tiempo en Gualeguaychú, Entre Ríos, 13 grados 5 de temperatura, 81% de humedad, el cielo nublado, la máxima hoy llega a 20. En Puerto Deseado, Santa Cruz, 3 grados 8 décimas, 1 grado bajo cero de térmica, 70% de humedad, cielo ligeramente nublado con una máxima de 9 grados. Y aquí en Buenos Aires, sí, sale el sol, 13 grados 2 de temperatura, 78% de humedad, cielo ligeramente nublado y una máxima de 20.
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0: Septiembre, un mes en el que muchos dicen, bueno, último tramo, última corridita del año, vamos a ver si nos ponemos las pilas, a ver si completamos eso que dejamos por la mitad o si empezamos aquello que prometimos y nunca pudimos concretar. Último tramo de este año. También está el clásico.

problema, estamos un poco cansados y a veces la motivación dura menos que el propósito. Hoy estábamos hablando de eso, de si alguna vez empezaste algo y

0: cualquier cosa que sea una exigencia, no, a esta altura de la vida ya no me interesa. Así que lo único que me propongo todos los días es ser feliz lo más que puedo, disfrutar con amigos, salir, pasear, trabajo con el fin de viajar y conocer, y el disfrute. Ya a esta altura de la vida ya he hecho muchos esfuerzos y no tengo más ganas de hacerlos.
1: Hola Latina, buen día a todos. Lo que me propongo es muy simple para estos pocos meses que nos queda de este 2026. Es tratar de ser un poquito más feliz sin estar mirando, qué sé yo, lo externo, mirarse uno, confiar en el universo, en Dios y en lo que creamos, para dejar un poco las nostalgias y ser feliz.
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1: Once y media. Diputados debatirá endeudamiento familiar y discapacidad. La Libertad Avanza inició en comisiones el tratamiento de los proyectos sobre desendeudamiento familiar y la prórroga de la emergencia en discapacidad. El oficialismo busca ordenar el debate con expertos y funcionarios antes de la sesión especial que impulsa la oposición para el 9 de septiembre. Mataron de un tiro a un lobo marino en Santa Teresita y la justicia investiga si un pescador le disparó. El animal fue rescatado con una grave infección y murió poco después. Encontraron restos de redes de pesca en su estómago y analizan si la agresión estuvo vinculada a un conflicto con pescadores artesanales. Se confirmó la salida de un jugador que estaba apartado de River y que ahora será compañero de Lionel Messi en el Inter Miami. Se trata de Matías Galarza, un mediocampista que viene de ser figura en la selección de Paraguay durante el último Mundial. Pero sin lugar en River, el ex Talleres volverá a jugar a la MLS con el equipo que ahora dirige Cristian Kili González. CAST reafirmó la soberanía sobre el Estrecho de Magallanes en la previa de la visita de Javier Milei. El brasileño visitó ayer la región de Magallanes en una gira que describió como una manera de hacer patria y soberanía. En esa línea reafirmó que el Estrecho de Magallanes es chileno, así lo han reconocido distintas autoridades de ambos países, dejando clara su postura en la previa de la visita de Javier Milei al Foro de Madrid que se realiza hoy. El tiempo en Catamarca, en Bañado de Ovanta, tenemos 23 grados 3 décimas, 39% de humedad y cielo despejado. La máxima llega a 26. En Playa Unión, Chubut, 6 grados 2 de temperatura, 1 grado 4 de térmica, 52% de humedad y cielo ligeramente nublado, con una máxima de 13. En Buenos Aires, 13 grados 2 décimas, 78% de humedad, cielo ligeramente nublado y máxima de 20.
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1: Hoy hablamos de septiembre y de los planes. A muchos se nos aparece septiembre con esa necesidad de ordenarnos, de concretar, de cerrar, de finalizar o de darle comienzo a eso que venimos postergando, pateando, ya sea una alimentación más saludable, un mejor dormir, algún tipo de actividad física que nos motive. Dejar de fumar puede ser. Estudiar algo nuevo, claro, cómo no. Organizar la casa. Hacer planes y concretarlos. El tema es que septiembre también nos trae el cansancio acumulado de todo el año y una motivación que a veces no dura tanto como el propósito. Por eso, ¿qué te propones empezar a cambiar durante este último tramo del año? Septiembre a veces nos genera ganas, pero también hasta poner empeño. ¿Qué te cuesta más, empezar un hábito o mantenerlo? ¿Qué cosa te gustaría dejar atrás o cambiar a partir de hoy?
2: Hola Latina, buen día. Lo estoy escuchando, manejando con las aplicaciones y me uno a la consigna de hoy. Lo ideal mío sería empezar la actividad física y mejorar la alimentación para poder llegar al verano bien. Así que soy Eugenia de José Mármol y la verdad que la radio está buenísima. Yo arranco a trabajar y termino de trabajar con ustedes.
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1: 12 del mediodía. Javier Milei regresará de Chile y grabará entre las 16 y las 17 en Casa Rosada la cadena nacional sobre Malvinas, que se emitirá a las 21. El gobierno mantiene el contenido bajo un nivel de hermetismo y restringió la información incluso entre funcionarios de primera línea. En distintos despachos reconocen que no saben de qué se tratará el anuncio completo. Tras más de 5 horas volvió a funcionar el sistema para cargar la SUBE desde el celular, así lo comunicó la Secretaría de Transporte. Los usuarios tuvieron inconvenientes para validar el saldo de la tarjeta en las estaciones de trenes. Las ventas de autos usados cayeron 7,3% en agosto y frenaron la recuperación. La demanda siguió condicionada por la cautela de los compradores, las dificultades para cerrar precios, el valor de los usados que se entregan en parte de pago y la falta de financiamiento atractivo. El presidente de China, Xi Jinping, instó en la Organización de Cooperación de Shanghái a promover una gobernanza global más justa y equitativa. En su discurso, el mandatario enfatizó que todos los países, independientemente de su tamaño, fortaleza o poder económico, deben contar con una garantía de igualdad de derechos, de oportunidades y de leyes. Datos del tiempo. Estamos en Mar del Tuyú, 13 grados, 72% de humedad. El cielo está nublado. Hay pronóstico de lluvias. La máxima llegará a 14. En Tartagal, Salta, tenemos 21 grados, 56% de humedad y cielo despejado con una máxima estimada en 31 grados. En la ciudad de Buenos Aires, 15 grados, 74% de humedad. El cielo está ligeramente nublado y la máxima hoy llegará a 20 grados.
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1: Y hoy hablamos de planes, de proyectos, de cambios de hábito, de cosas que quizás nos propusimos más temprano en el año. Puede ser a fin de año cuando hacíamos el brindis de comienzo de año, puede ser en los primeros meses. Lo cierto es que algunas cosas las concretamos, celebremos eso también, pero otras quedaron un poco en el camino. Y septiembre muchos lo encaran como el mes donde empieza a florecer todo, empezamos a encarar las cosas de otra manera, aumenta la cantidad de gente que empieza quizás una actividad física para estar mejor, no para llegar bien al verano, para estar mejor íntegramente. En septiembre a muchos nos aparece esta necesidad de ordenarnos, poquito de barajar y dar de nuevo, ver qué concretamos hasta ahora y qué nos falta. ¿Nos falta un cambio de hábito? ¿Nos falta un plan de estudios para el año próximo? ¿Organizar mejor la casa? Nos prometemos que esta vez sí, lo vamos a hacer, pero también está el clásico problema, llegar cansados, llegar con una motivación que no siempre acompaña. Por eso, ¿cuál es ese hábito que todos los años decís ahora sí y no concretás? ¿Cuál es esa acción, ese plan, ese proyecto que te cuesta más? ¿Empezarlo o mantenerlo en el tiempo hasta llegar al final? ¿Qué cosa te gustaría dejar atrás? ¿Qué hábito o qué emprendimiento te gustaría encarar y hacerlo de manera diferente? Ahora sí, de ahora en más.
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1: Se llama Lola y tiene historia, aunque más que historia sea un poema.

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1: 12:30. El vicepresidente de la Unión Industrial Argentina criticó al gobierno de Javier Milei. Esta gente no conoce el país, no sabe lo que es una fábrica. Lo dijo Guillermo Moretti, quien cuestionó la ausencia de los funcionarios en el acto por el Día de la Industria y reclamó medidas ante la caída de la producción y el empleo fabril. Caos y demoras en Constitución. Una falla en la aplicación SUBE provocó demoras y peleas entre pasajeros. La app SUBE no funcionaba. Durante 5 horas una falla afectó a los usuarios que intentaban acreditar el saldo mediante el celular. Esta situación generó demoras, peleas y concentración de pasajeros que intentaron cargar manualmente la tarjeta. Usó 10 identidades falsas, tenía prohibido entrar al país, cayó por un robo en una joyería de Puerto Madryn. Se trata de un hombre de nacionalidad chilena que fue arrestado junto a otro sujeto en un intento de robo a un negocio de la ciudad chubutense. La oposición y los aliados acorralaron a Pedro Sánchez por la crisis en Ceuta. España no puede tener un presidente bajo chantaje. La comparecencia del presidente del gobierno en el Congreso desató una tormenta política en el arco parlamentario. Alberto Núñez Feijóo y Santiago Abascal tildaron de invasión los sucesos en la ciudad autónoma, mientras que los socios clave del bloque de investidura, como Sumar y el ERC, desmienten la versión oficial, responsabilizando de forma directa a Marruecos. Datos del tiempo en Gancedo, Chaco, 29.5 la temperatura, 41% de humedad, el cielo despejado y la máxima 31. En Serrano, Córdoba, 15 grados 5 de temperatura, 32% de humedad, el cielo ligeramente nublado y la máxima 19. En Buenos Aires, 16.2, 64% de humedad, cielo ligeramente nublado, máxima de 20.
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1: Septiembre, mes donde muchos nos aparece esa necesidad de ordenarnos, de empezar de nuevo o de culminar aquello que empezamos y quedó en el camino. Puede ser empezar una actividad física, mejorar los hábitos como dormir mejor, dejar de fumar, comenzar una alimentación saludable, tal vez ahorrar, tal vez empezar a estudiar algo nuevo, organizarnos en la casa. Nos prometemos muchas cosas, a veces no lo podemos concretar. Por eso, ¿cuál es ese hábito que todos los años decís, ahora sí, ahora lo va, y lo postergás otra vez? Septiembre te va a generar esta sensación de, che, se termina el año. Y si nos ponemos las pilas, ¿qué cuesta más, empezar algo nuevo o mantenerlo? ¿Qué te gustaría cambiar, empezar o dejar atrás a partir de ahora?
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1: 1:00 p.m. Javier Milei habló en el Foro de Madrid que se realiza en Chile, país al que viajó también para reunirse con su par José Kast. Entre otras afirmaciones, dijo que su aliado Mauricio Macri se dejó correr por las protestas callejeras. Estas estrategias que yo les cuento en la realidad es que no son nuevas, eso mismo hicieron con el gobierno de Macri en 2017, cuando tenía la economía creciendo y la pobreza en su pico más bajo en décadas. Aún así lograron instalar el caos en la calle hasta hacerlo perder el rumbo, dijo.

0: Se suspendió el paro en los aeropuertos. La Secretaría de Trabajo exigió al gremio estatal cumplir con la Ley de Modernización Laboral antes de la medida de fuerza que iba a alcanzar a casi 30 terminales aéreas de todo el país. Bebote Álvarez quiere ampliar su declaración y está en huelga de hambre. El ex líder de la Barra Brava de Independiente está acusado de integrar una organización internacional que ingresaba éxtasis líquido al país desde España, camuflado en aceite. Lionel Messi será homenajeado en los partidos del torneo Clausura por disposición de la AFA. Lionel Messi será homenajeado en todos los partidos de la fecha número 8. Mediante un comunicado, la Liga Profesional indicó que a los 10 minutos de juego de todos los partidos del torneo que se van a jugar en esta fecha, los árbitros detendrán la jugada y se va a llevar adelante un minuto de aplauso general. La Rioja, 21 grados en este momento, 34% de humedad, el cielo despejado y la máxima de 27. En San Carlos de Bariloche, 5 grados 3 décimas, 1 grado y medio bajo cero. Tenemos de sensación térmica, cielo ligeramente nublado y máxima de 6 grados. En Buenos Aires, 16.2, 64% de humedad, el cielo mayormente nublado, la máxima de 20.
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0: En septiembre a muchos nos aparece esta necesidad de ordenarnos, de empezar de nuevo, de terminar aquello que dejamos inconcluso. El gimnasio, la dieta, el dejar de fumar, el dormir mejor, hacer un pequeño ahorro, estudiar, organizar la casa. Nos prometemos que esta vez sí, lo vamos a sostener. Pero también está el clásico problema. La motivación dura lo mismo que el propósito. Bueno, dura mucho menos a veces. ¿Qué cosas te propones empezar o cambiar o terminar en este mes de septiembre? ¿Te anotaste a algo como para completar lo que resta del año? ¿Cuál es ese hábito que todos los años decimos que vamos a cumplir, que vamos a modificar? Finalmente, no se hace. ¿Qué te cuesta más, empezar algo nuevo o mantenerlo en el tiempo?
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1: Una y media. Tras su discurso en un foro liberal, Javier Milei se reúne con José Antonio Kast en Chile. El líder libertario mantiene un encuentro con el mandatario trasandino en La Moneda. La cumbre se produce horas antes de que grabe la cadena nacional que va a referirse a las Islas Malvinas. Previamente se reunió con la subsecretaria de Estado para la Diplomacia Pública de Estados Unidos. El ferrocarril San Martín con un cronograma especial para este domingo. Trenes Argentinos informó que el domingo 6 de septiembre el servicio no llegará a las terminales. Va a circular de manera limitada entre Retiro y José C. Paz por obras del paso a nivel del Chacabuco ubicado en el partido bonaerense de José C. Paz. Detuvieron a un policía en San Juan. Está acusado de haberle robado la tarjeta de crédito a un compañero para

0: hacer compras. El efectivo fue arrestado en la comisaría 17 de Chimbas mientras cumplía funciones, luego de que las cámaras del comercio lo registraran realizando. Un diputado del Reino Unido cruzó a Milei por el tema Malvinas. Son británicas y seguirán siendo británicas. James Carditch respondió así al anuncio de Milei sobre la cadena nacional por el reclamo argentino de soberanía y defendió la postura de Londres en medio de la polémica que generaron las declaraciones de Donald Trump. Estamos en Mendoza, 17 grados la temperatura. El cielo está ligeramente nublado y se esperan 18 grados. Nos vamos a Colón, Entre Ríos, con 16.2, 59% de humedad, cielo cubierto y una máxima de 20 grados. Mientras que en Buenos Aires tenemos 17 grados, viento del oeste, cielo ligeramente nublado y una máxima de 20.
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0: Y hoy hablamos de planes, de proyectos, de esa necesidad que nos aparece ya cuando vamos promediando el año de hacer un balance. Y ya cuando nos acercamos a la última parte, en estos últimos 4 meses, empezar a hacer algunos cambios reales, porque sabemos que está a la vuelta de la esquina el fin de año y se nos pasó el tiempo y aquello que prometimos a principios de año quizás quedó por la mitad o directamente ni lo comenzamos. Una nueva vida, hábitos más saludables, un nuevo proyecto que puede ser de trabajo, de estudio, la organización de la casa. Bueno, nos prometemos que esta vez sí, lo vamos a hacer y a veces no lo hacemos. Por eso, ¿cuál es ese hábito que todos los años decimos ahora sí? Y después, bueno, llega septiembre, estamos un poco cansados y nos damos cuenta de que no pudimos hacerlo. Septiembre, donde todo florece. ¿Florecen también las ganas de hacer cosas o nada que ver? ¿Qué te cuesta más, empezar algo nuevo, arrancar el primer impulso o sostener ese hábito en el tiempo? ¿Qué cosa te gustaría cambiar, dejar atrás o comenzar ahora? Ya, hoy mismo.
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1: 2:00 p.m. Milei habló en el Foro de Madrid en Chile, respaldó el programa económico del gobierno y señaló a Macri diciendo que se dejó correr por los que tiraron piedras. En una encendida exposición en Santiago de Chile, el presidente contrapuso su firmeza con la gestión de 2017 frente a las protestas de la oposición. Además, denunció terrorismo psicológico, dijo que la derecha tiene que estar organizada en el contexto de elecciones y presentó un balance con indicadores económicos positivos. Se pospuso el paro dispuesto por los trabajadores de ATE-ANAC y habrá normalidad en los vuelos. Fue tras la intimación del gobierno para que garanticen el 75% del servicio. La medida había generado preocupación entre los pasajeros ante posibles demoras, reprogramaciones y cancelaciones. El presidente del Atlético de Madrid fue claro a la hora de hablar del futuro de Julián Álvarez y dijo que volverá a ser el de siempre. Enrique Cerezo habló sobre la araña y dijo no pasó nada, nada más que Julián Álvarez tenía una oferta de un equipo de España. A nosotros no nos interesaba venderlo porque es un jugador que queremos para ganar todo. Vamos a ayudarlo y volverá a ser el mismo de siempre. El presidente de China pidió que todos los países cuenten con igualdad de derechos, de oportunidades y de normas. El presidente Xi Jinping instó a la Organización de Cooperación de Shanghái a promover una gobernanza global más justa y equitativa. Estamos en Rosario, 19 grados, el cielo parcialmente nublado y viento del sudoeste. Ya se alcanzó por allí la máxima estimada para el día de hoy. Seguimos recorriendo el país y nos vamos a Puerto Madryn, 13 grados, cielo ligeramente nublado a despejado, viento del sudoeste. La máxima será de 14. En Buenos Aires y alrededores alcanzamos los 17 grados, cielo ahí, ligeramente nublado con nubes y claros, viento del oeste y una máxima de 20.
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1: En septiembre a muchos nos aparece esa necesidad de, bueno, ver a cómo fue el camino recorrido, qué se logró, qué se pudo hacer, qué quedó en el camino, qué no concretamos. Por ahí te falta poco, ¿eh? O quizás hay que empezar de cero algún proyecto, el que fuera. Y aparece esa necesidad de, che, ya casi estamos a fin de año, es el último tramo. ¿Y si lo hacemos? También está el clásico problema, la motivación. Estamos un poco cansados y a veces la motivación no es tan fuerte. Por eso, ¿qué cosas te propones empezar a cambiar a partir de ahora? ¿Te anotaste alguna vez en alguna actividad, la que fuera, y de pronto, por falta de motivación, a las pocas semanas terminabas abandonando? ¿Cuál es ese hábito que todos los años decís, esto lo voy a cambiar, esto lo voy a modificar, en esto voy a mejorar? Y sin embargo, algo pasa, ¿viste? O a veces es falta de voluntad, a veces es que nos pasa por encima la rutina, la actualidad, lo que fuere. Bueno, septiembre nos genera esa cosita de vamos a darle una chance más a este proyecto. Vamos a tratar de hacerlo. ¿Qué te cuesta más? ¿Arrancar el envión, el empujón? ¿O mantener ese hábito o esa actividad en el tiempo? ¿Qué cosa te gustaría cambiar, empezar de cero o dejar atrás a partir de ahora?
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1: Dos de la tarde, 30 minutos en toda la República Argentina.

0: Argentina expuso su agenda de innovación en el G20 con la presencia de Elon Musk y la cúpula de Silicon Valley. La Secretaria de Innovación, Ciencia y Tecnología, Adriana Baravalle, representó al país en la cumbre tecnológica en Carolina del Norte, donde mantuvo reuniones con funcionarios clave de Estados Unidos, referentes de la inteligencia artificial y ministros de potencias globales para impulsar inversiones y cooperación en el sector aeroespacial. El presidente de China pidió que todos los países deben contar con igualdad de derechos, de oportunidades y de normas. Durante la reunión OCS Plus en Kirguistán, Xi Jinping instó a los países miembros a consolidar un modelo multipolar basado en la igualdad soberana y calificó a las naciones en desarrollo como una fuerza motriz clave del escenario internacional. Franco Colapinto se cruzó con el Rayo McQueen en Monza. El piloto argentino se encuentra en Monza para disputar una nueva fecha de la Fórmula 1 y antes de salir a pista protagonizó un blooper que quedó plasmado en las redes sociales. El piloto argentino se encontró con una réplica tamaño real del Rayo McQueen, el famoso personaje de la película de Cars, y no pudo ocultar su sorpresa que se le cayó toda el agua del mate. Muy buenas tardes a quienes nos escuchan en Mar del Plata, provincia de Buenos Aires. El cielo está parcialmente nublado, la temperatura actual 12 grados. En la ciudad de Mendoza, la temperatura actual es de 17 grados, cielo algo nublado. En Buenos Aires y alrededores, cielo algo nublado, la temperatura actual 17 grados.
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0: la consigna. No, no tengo la voluntad vencida para hacer cualquier tipo de compromiso de dieta, de orden, de cualquier cosa que sea una exigencia. No, a esta altura de la vida ya no me interesa. Así que lo único que me propongo todos los días es ser feliz lo más que puedo, disfrutar con amigos, salir, pasear, trabajo con el fin de viajar y conocer, y el disfrute. Ya a esta altura de la vida ya he hecho muchos esfuerzos y no tengo más ganas de hacerlos, y lo reconozco. Así que no, no me pongo objetivos para después no frustrarme. De ese tipo, ¿no? Objetivos que sean en realidad una exigencia, no un objetivo. Y a vivir y a disfrutar. Saludos para todos.
1: Bueno, suena como una buena estrategia, ¿no es cierto? No ponerse objetivos para después no frustrarme. Es una muy buena estrategia, hay que decirlo. Bueno, muchas gracias por ese mensaje. Bueno, en septiembre a muchos nos aparece esa necesidad de ordenarnos y empezar de nuevo, ¿no es cierto? Porque comienzan los días más lindos, calorcito después del invierno. Y bueno, uno dice, ok, se acerca el verano, no sé, siempre dicen lo mismo. Se puede empezar en cualquier momento del año, pero septiembre es como un mes clave, porque aparte se viene el día de la primavera, el día de los estudiantes, hay que ir al gimnasio, dieta, algunos se proponen dejar de fumar, muchos dicen, ok, ahora voy a dormir mejor, porque todo este invierno estuve comiendo de más y estaba durmiendo mal, bueno, ahora voy a comer más sano, los días van a estar más lindos, mucha más fruta y voy a dormir mejor, ahorrar, estudiar, organizar la casa, cosa que hacemos todo el tiempo que... A veces no se puede del todo, pero bueno, uno hace el intento. Bueno, nos prometemos que esta vez sí vamos a sostenerlo. Ahora, en septiembre, este septiembre, sí, lo sostenemos. De acá a fin de año vamos a cambiar nuestra forma de vivir. No, mentira, pero no importa. Hay que decírselo a uno mismo, ¿no? En una de esas quizás, nos contagiamos y bueno, terminamos justamente cumpliendo todos estos objetivos. Bueno, ¿qué cosas te propones para empezar o cambiar este septiembre? Estamos en la última parte del año, estamos en la segunda mitad, estamos más cerca de fin de año que de comienzo del 2026. ¿Qué te propones para estos meses, estos últimos meses del 2026? ¿Te anotaste alguna vez en el gimnasio con toda la motivación y abandonaste a las pocas semanas por casualidad? ¿Cuál es ese hábito que todos los años decís ahora sí? Y este año también lo vas a decir. Tenés que decirlo fuerte para convencerte. ¿Qué te cuesta más, empezar un hábito o sostenerlo? Gran pregunta. 11-75-38-101-1, por allí nos envías tu audio y nosotros te escuchamos en el aire de Latina.
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1: 3 de la tarde en toda la República Argentina. Javier Milei habló en el foro de Madrid en Chile, respaldó el programa económico del gobierno y señaló a Macri, se dejó correr por los que le tiraron piedras. En una encendida exposición en Santiago del Chile, el presidente contrapuso su firmeza con la gestión de 2017 frente a las protestas de la oposición. Además, denunció terrorismo psicológico, dijo que la derecha tiene que estar organizada en contexto de elecciones y presentó un balance con indicadores económicos positivos. Juicio por la muerte de Maradona. Leopoldo Luque volvió a declarar y cuestionó el informe de la Junta Médica. El neurocirujano aseguró que la Junta Médica presentó un cuadro de extrema gravedad que nunca fue advertido por los profesionales tratantes. También señaló las dificultades que implicaba asistir a Maradona debido a su carácter y resistencia a los controles médicos. Mariano Navone eliminó al italiano Berrettini y tendrá rival argentino en la tercera ronda del US Open. El argentino, que venía de dar el golpe ante Djokovic, superó al ex top 10 en 4 sets y ahora protagonizará un duelo entre compatriotas en Nueva York, donde se medirá con Tomás Echeverry. Muy buenas tardes a quienes nos están escuchando en San Carlos de Bariloche, provincia de Río Negro, cielo algo nublado, la temperatura actual 5 grados. En Rosario, Santa Fe, el cielo está parcialmente nublado, la temperatura actual 18 grados. En la ciudad de Buenos Aires y alrededores, el cielo se encuentra parcialmente nublado, la temperatura actual es de 18 grados.
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1: Bienvenidos a una nueva hora latina, 3 de la tarde, 2 minutos. Aquí estamos acompañándote en esta tarde de jueves con la música que te encante, también con la consigna. En septiembre a muchos nos aparece esa necesidad de ordenarnos y empezar de nuevo. Hay que barajar, porque ya estamos en la recta final del 2026 y hay que pensar en el gimnasio, en la dieta, en dejar de fumar, en dormir mejor, organizar la casa o lo que se pueda dentro de todo esto. Nos prometemos que esta vez sí vamos a sostenerlo, pero también está el clásico problema: la motivación dura mucho menos que el propósito. Obviamente uno se lo propone y dice, ok, arranco, pero claro, una cosa es empezar y sostenerlo y otra cosa es empezar y desmotivarse y no sostenerlo más, ¿no es cierto? Vas al gimnasio lunes, martes y miércoles vas al gimnasio y ya el jueves y ya la segunda semana no. Y pagaste un mes al divino botón. Bueno, ¿qué cosas te propones empezar o cambiar este septiembre? ¿Te anotaste alguna vez en el gimnasio con toda la motivación y abandonaste a las pocas semanas? ¿Cuál es ese hábito que todos los años decís ahora sí? Y este año lo estás diciendo ahora, lo estás decretando hoy mismo, 3 de septiembre. ¿Te genera este mes más ganas de empezar de nuevo que otros meses? Por ejemplo, enero o marzo, principio de año, ¿te dan ganas de empezar ahora que vienen los días más lindos? ¿Algo de empezar algo nuevo teniendo en cuenta que se acerca el verano? Bueno, contanos. 11 75 38 1011, por allí nos envías tu audio. 11 75 38 1011. Nos mandas tu audio hasta 30 segundos y nosotros lo compartimos en el aire de Latina.
2: Hola Latina, ¿cómo estás? Te saluda Chabela de Don Torcuato. En cuanto a la consigna, mira, yo soy muy estricta con mi persona, con mi vida. Nunca tengo problemas para empezar algo o terminar. Lo que empiezo lo termino. No hago nada media, ni hago mil cosas para saber de todo y no terminar nada. Yo hago todo, con mi salud también. Soy muy estricta. Así que nada me cuesta, hago todos los días lo mismo, lo que tengo que hacer, si tengo que hacer gimnasia la hago, por la salud, y no me molesta. Tampoco busco un mes especial. Sí, me gusta más el verano que el invierno. El invierno para mí es muy duro, no me gusta, prefiero el verano. Así que, Latina, los quiero mucho. Un abrazo gigante y sigan así con esa música fantástica que me transportan a cualquier lugar.
3: Hola, soy Claudia Zafa de Florencio Varela, fiel oyente. Hablo por la consigna. Bueno, yo lo que quiero dejar atrás es siempre pensar en lo demás, preocuparme siempre en lo demás y yo dejarme atrás. Y hace poco tuve un accidente y bueno, por suerte no me pasó nada. Entonces me hizo cambiar la cabeza, que primero voy a pensar en mí, y después si puedo voy a ayudar a los demás. Y ahora, desde ahora, voy a disfrutar el día a día. Un rico mate con mis amigos, o yo solita, bailar, cantar, hacer lo que a mí me gusta. Me gusta estar con las plantas, me gusta cantar, bailar. Y voy a hacer por mi vida. De ahora me propongo esto. De lo que me pasó ese accidente, me cambió la cabeza.
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1: 3 de la tarde, 30 minutos en toda la República Argentina. Donald Trump volvió a referirse a la causa Malvinas y cuestionó el papel del Reino Unido en el conflicto con Irán. El presidente de Estados Unidos volvió a cuestionar al Reino Unido por su falta de apoyo militar en Medio Oriente y revivió la polémica sobre las Islas Malvinas, mientras que Milei se pronunciará hoy sobre el tema en cadena nacional. Se pospuso el paro dispuesto por los trabajadores de ATE-ANAC y habrá normalidad en los vuelos. Fue tras la intimación del gobierno para que garantizaran el 75% del servicio. La medida de fuerza había generado preocupación entre los pasajeros por posibles demoras, reprogramaciones y cancelaciones. José Mourinho lamentó el retiro de Messi de la selección argentina y contó: tendremos que ver la MLS, que no me gusta mucho. El entrenador portugués José Mourinho sostuvo que Lionel Messi será de esos jugadores que vas a echar de menos al referirse al anunciado retiro del futbolista de la selección argentina. El técnico afirmó que la vigencia del campeón del mundo en Qatar 2022 excede cualquier definición sobre su calidad y anticipó que seguirá sus últimos años de carrera incluso si debe recurrir a una competición que se encuentra fuera de Europa. Saludamos a quienes nos escuchan en Salta Capital, cielo despejado, 31 grados la temperatura actual. En La Plata, capital de la provincia de Buenos Aires, algo nublado, la temperatura actual es de 17 grados. En la ciudad de Buenos Aires y alrededores, cielo algo nublado, la temperatura actual 18 grados.
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1: En septiembre a muchos nos aparece esa necesidad de ordenarnos y empezar de nuevo. Gimnasio, dieta, dejar de fumar, dormir mejor, ahorrar, estudiar, organizar la casa. Nos prometemos que esta vez sí vamos a sostenerlo, pero también está el clásico problema. La motivación dura mucho menos que el propósito. ¿Qué cosa te propones empezar o cambiar este septiembre? ¿Cuál es esa cosa que tenés pendiente y decís, este septiembre lo hago? Ahora sí lo hago, porque se termina el año. Si no lo hago ahora, no lo voy a hacer hasta el año que viene. Bueno, ¿qué es eso que te propones hoy, ahora, para hacerlo en este 2026? ¿La anotaste alguna vez, por ejemplo, al gimnasio con toda la motivación y abandonaste a las pocas semanas? Bueno, ¿por qué? Contanos. ¿Por qué abandonaste? No hay que abandonar, hay que seguir. ¿Qué te cuesta más, empezar un hábito o sostenerlo? Hay algunos que quizás les cuesta más empezar, una vez que arrancan, chao, no paran más. Pero otros arrancan enseguida arrancan y les cuesta sostenerlo y al tiempo lo abandonan. ¿Qué cosa te gustaría dejar atrás y empezar a hacer diferente? ¿Septiembre te genera más ganas de empezar de nuevo que otros meses? En Latina nos encanta escucharte. 11-7538-1011. No olvides decirnos tu nombre y desde dónde nos estás escuchando.
2: Hola Latina, buen día. Lo estoy escuchando, manejando con las aplicaciones y me uno a la consigna de hoy. Lo ideal mío sería empezar la actividad física y mejorar la alimentación para poder llegar al verano bien. Así que soy Eugenia de José Mármol y la verdad que la radio está buenísima. Yo arranco a trabajar y termino de trabajar con ustedes.
3: Hola Radio Latina, ¿qué tal? Mi nombre es Hugo González y en este mes yo cumplo año y lo que me he comprometido es hacer muchas cosas para que me regalen algo. Mi esposa, y le dije, voy a empezar a lavar, a planchar y a cocinar. Y eso lo voy a hacer. Porque no, voy a tener que estar afuera de casa festejando mi cumpleaños. Y no voy a entrar más. Así que bueno, gracias Radio Latina. y que tengan un lindo día. Saludos a mis compañeros Gabriel, Cintia, Néstor y Carlitos. Gracias.
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1: 4 de la tarde en toda la República Argentina.

0: En medio de un fuerte hermetismo, Javier Milei ultima detalles del mensaje que dará en cadena nacional por Malvinas. La preparación del discurso se viene desarrollando desde hace varios días y generó intercambios dentro del Ejecutivo. Sin embargo, desde el entorno presidencial negaron que este miércoles haya existido una reunión formal específica de Milei con sus ministros para terminar de definirlo. La Corte Suprema confirmó la condena de Sergio Uribarri. El ex gobernador de Entre Ríos quedará detenido luego de que la Corte Suprema de Justicia confirme la condena que pesaba en su contra por desvíos de fondos públicos durante su administración provincial. Irán volvió a atacar objetivos estadounidenses en el Golfo pese a las amenazas de Trump de ampliar su ofensiva. El ejército de Kuwait afirmó que había interceptado un ataque con misiles y drones procedentes de Irán. Teherán detalló que había atacado la base aérea de Ahmad al-Jaber en territorio kuwaití con misiles y drones. Muy buenas tardes a quienes nos escuchan en Buenos Aires. Cielo algo nublado, la temperatura actual 14 grados. En Villa Carlos Paz, Córdoba, el cielo está algo nublado, la temperatura actual es de 17 grados. En la ciudad de Buenos Aires y alrededores, cielo despejado. La temperatura actual, 18 grados.
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0: 4 de la tarde, 3 minutos. Bienvenidos a una nueva hora en Latina. Te seguimos acompañando con la música que te encanta y también con la consigna. En septiembre, a muchos nos aparece esa necesidad de ordenarnos y empezar de nuevo porque ya estamos en la última etapa del año. Gimnasio, dieta, dejar de fumar, dormir mejor, ahorrar, estudiar, organizar la casa. Bueno, también uno se organiza como para, desde ahora, desde septiembre, empezás a hacer los planes para que desde el primero de enero, el año que viene, ya comenzás con esos planes, ¿no es cierto? Por ejemplo, ahorrar, estudiar, organizar la casa y uno ya se empieza a organizar a esta época del año, en septiembre, como para primero de enero comenzamos con todas las pilas. Pero también está el clásico problema. La motivación dura mucho menos que el propósito. Porque una cosa es empezar ahora, pero claro, no llega diciembre que ya abandonaste todo. Bueno, de eso estamos hablando hoy en Latina. ¿Qué cosas te propones para empezar o cambiar este septiembre? ¿Cuál es ese hábito que todos los años decís ahora sí? ¿Ahora sí? Te lo pregunto. ¿Ahora sí? ¿Este año sí? ¿Septiembre te genera ganas de empezar de nuevo? ¿Más ganas, por lo menos, que otros meses? Bueno, contame. A través de un audio al 11 75 38 11, no olvides decirnos tu nombre y desde dónde nos estás escuchando.
2: Hola, Radio Latina. Yo soy Néstor Chiarini. Y en este mes de septiembre me voy a comprometer a adelgazar. Dejar de comer milanesas, dejar de comer sándwiches de fiambre y dejar de comer las pepas. Porque eso me hace engordar y voy a reventar y a explotar. Disculpe, Radio Latina, por lo que digo, pero esto para mí es mortal. Gracias, Radio Latina.
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Y sí. Andrés Calamaro, Tuyo Siempre, sonando en vivo, claro. Mirá, escuchá, esta es versión en vivo. Tuyo Siempre. Andrés Calamaro, que arrasó con todo este año en el Arena de Buenos Aires. 26 de mayo, 27 de mayo, 3 y 8 de junio, cuatro fechas totalmente agotadas en el marco de su gira como cantor. 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Quédate en Latina.

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0: Cuatro de la tarde, 30 minutos en toda la República Argentina. Argentina expuso su agenda de innovación en el G20 con la presencia de Elon Musk y la cúpula de Silicon Valley. La secretaria de Innovación, Ciencia y Tecnología, Adriana Baralle, representó al país en la cumbre tecnológica en Carolina del Norte, donde mantuvo reuniones con funcionarios clave de Estados Unidos, referentes de la inteligencia artificial y ministros de potencias globales para impulsar inversiones y cooperación en el sector aeroespacial. El presidente de China pidió que todos los países deben contar con igualdad de derechos, de oportunidades y de normas. Durante la reunión OCS Plus en Kirguistán, Xi Jinping instó a los países miembros a consolidar un modelo multipolar basado en la igualdad soberana y calificó a las naciones en desarrollo como la fuerza motriz clave del escenario internacional. Franco Colapinto se cruzó con el Rayo McQueen en Monza. El piloto argentino se encuentra en Italia para disputar una nueva fecha de la Fórmula 1 y antes de salir a pista protagonizó un blooper que quedó plasmado en las redes sociales. Allí el piloto argentino se encontró con una réplica tamaño real del Rayo McQueen. El famoso personaje de la película Cars no pudo ocultar su sorpresa y sin querer volcó su mate. Saludamos a quienes nos escuchan en Posadas, provincia de Misiones, cielo despejado. La temperatura actual, 26 grados. Estamos también en San Juan, en la provincia de San Juan, estamos en Caucete. Cielo algo nublado, la temperatura actual, 19 grados. En la ciudad autónoma de Buenos Aires y alrededores, el cielo está despejado. La temperatura actual, 17 grados.
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0: En septiembre a muchos nos aparece esa necesidad de ordenarnos y empezar de nuevo. Gimnasio, dieta, dejar de fumar, dormir mejor, ahorrar, estudiar, organizar la casa. Nos prometemos que esta vez sí vamos a sostenerlo, pero también está el clásico problema que la motivación dura mucho menos que el propósito. ¿Qué cosas te propones empezar o cambiar este septiembre? ¿Cuál es ese hábito que todos los años decís ahora sí y que este año es un sí rotundo? ¿Septiembre te genera más ganas de empezar algo nuevo que otros meses? Bueno, contanos. 11 75 38 1011. No olvides decirnos tu nombre y desde dónde nos estás escuchando.
2: Y soy muy inseguro e inquieto, así que no tengo por costumbre habituarme a ciertos actos y rutinarios. Soy muy inestable, por eso estoy acostumbrado a cambiar siempre de modo diferente, aunque trato a veces de mantener algunas conductas como escala de valores. Pero es interesante la pregunta, porque a uno lo obliga a veces a cuestionarse ciertas cosas que uno a veces hace y la hace de manera inconsciente. Entonces hay que calibrar un poco más el inconsciente y tenerlo más a la altura del consciente, porque muchas cosas uno trata de hacer de manera consciente y va invadiendo la zona del inconsciente y no se da cuenta. Es interesante la pregunta. Gracias por hacerla.
3: Hola Radio Latina, mi nombre es Cintia, ¿sí? Y prometo, ¿sí?, en cambiar el carácter, empezar a ser un poquito más amable, más cariñosa y más ambiciosa. Y me gustaría, ¿sí?, que mis compañeros también sean iguales. Les mando un saludo a todos ellos. Mi nombre es Cintia Fernández. Gracias.
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1: Estamos escuchando a María Becerra, que agotó 8 arenas y suma una nueva fecha.
2: 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Hoy la verdad está cayendo encima mío. Me inventaba amores para llenar este vacío.
1: María Becerra con una nueva fecha para el 6 de febrero. 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
1: Cinco de la tarde en toda la República Argentina. Javier Milei llegó a Casa Rosada para grabar la canción.

0: Cadena Nacional sobre Malvinas, que se transmitirá esta noche. El líder libertario entró minutos antes de las 16, después de su regreso de Chile, donde mantuvo un encuentro con el mandatario trasandino José Antonio Kast en La Moneda. Previo a la cumbre bilateral, el presidente estuvo reunido con una alta funcionaria de la diplomacia de Estados Unidos. Juicio por la muerte de Maradona, Leopoldo Luque volvió a declarar y cuestionó el informe de la Junta Médica. El neurocirujano aseguró que la Junta Médica presentó un cuadro de extrema gravedad que nunca fue advertido por los profesionales tratantes. También señaló las dificultades que implicaba asistir a Maradona debido a su carácter y resistencia a los controles médicos. Mariano Nabone eliminó al italiano Berrettini y tendrá rival argentino en la tercera ronda del US Open. El argentino, que venía de dar el golpe ante Djokovic, superó al ex top 10 en 4 sets y ahora protagonizará un duelo entre compatriotas en Nueva York, donde se medirá con Tomás Echeverry. Saludamos a quienes nos están escuchando en Bahía Blanca, provincia de Buenos Aires. El cielo se encuentra despejado, la temperatura actual es de 13 grados. También estamos en Villa Mercedes, provincia de San Luis. El cielo está despejado, la temperatura actual 18 grados. En la ciudad autónoma de Buenos Aires y alrededores, la temperatura actual con el cielo despejado es de 17 grados.
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5 de la tarde, 2 minutos y aquí estamos en Latina comenzando juntos una nueva hora y te seguimos acompañando con la música que te encanta y también con la consigna. Hoy estamos hablando de que en septiembre a muchos nos aparece esa necesidad de ordenarnos y empezar de nuevo. Gimnasio, dieta, dormir mejor, ahorrar, estudiar algo. A muchos se les ocurre justamente en esta época del año, che, el año que viene voy a estudiar tal cosa. Entonces uno ya se empieza a proponer desde septiembre qué es lo que vamos a estudiar el año que viene, o muchos también, teniendo en cuenta que se vienen días más lindos, se empieza a ir al gimnasio, por ejemplo, o aprovechamos que las horas de sol son un poquito más largos los días, entonces aprovechamos para, llegamos a casa, todavía hay un poquito de luz, de sol, salimos a caminar un rato, a hacer un poquito de ejercicio. Nos prometemos que esta vez sí vamos a sostener todas estas actividades, pero obviamente la motivación dura mucho menos que el propósito. Eso es algo que pasa en casi todas las situaciones. Por eso hoy te estamos preguntando qué cosas te propones empezar o cambiar este septiembre, si es un mes para vos en el que tomás la decisión de hacer algo diferente, algo distinto, de cambiar la rutina, teniendo en cuenta de que ya estamos en la segunda mitad del año y ya en cualquier momento comienza la primavera, y ya si empieza la primavera sabemos que ya estamos en la última parte del año, ¿no es cierto? Ya se termina el año, así que es momento de ir pensando en lo que son los balances de este año y ya pensar en las posibles metas para el año que viene. ¿Septiembre te genera más ganas de empezar de nuevo que otros meses, por ejemplo? Quizás, ojo, puede ser, me decís, no, la verdad que no, septiembre, ya está, si no lo hice ahora, espero hasta el año que viene, yo soy más de empezar en enero o en marzo. Muchos arrancan todo en marzo, ¿viste? Pero también los que a partir de septiembre, en esta época del año, primavera, con los días que son un poquito más lindos que los de invierno, bueno, no tiende, ¿no es cierto?, a empezar a tomar decisiones obviamente positivas, hacer actividades que a uno le hace feliz, teniendo en cuenta que se viene el verano y también estamos en las vísperas, obviamente, de comenzar un nuevo año. Bueno, ¿qué te cuesta más, empezar un hábito o sostenerlo? ¿O qué cosa te gustaría dejar atrás y empezar a hacer diferente a partir de este mes?

0: de septiembre. Bueno, contame, mándame tu audio de hasta 30 segundos al 11 75 38 101, y no olvides decirme tu nombre y desde dónde nos estás escuchando.
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1: Cinco de la tarde, 31 minutos en toda la República Argentina.

0: Estados Unidos volvió a cuestionar al Reino Unido por su falta de apoyo militar en Medio Oriente y revivó la polémica sobre las Islas Malvinas, mientras que Milei se pronunciará hoy sobre el tema en cadena nacional. Se pospuso el paro dispuesto por los trabajadores de ATANAC y habrá normalidad en los vuelos. Fue tras la intimación del gobierno para que garantizara el 75% del servicio. La medida de fuerza había generado preocupación entre los pasajeros por posibles demoras, reprogramaciones y cancelaciones. José Mourinho lamentó el retiro de Messi de la selección argentina y contó: tendremos que ver la MLS, que no me gusta mucho. El entrenador portugués José Mourinho sostuvo que Lionel Messi será de esos jugadores que va a echar de menos, a referirse al anunciado retiro del futbolista de la selección argentina. El técnico afirmó que la vigencia del campeón del mundo en Qatar 2022 excede cualquier definición sobre su calidad y anticipó que seguirá sus últimos años de carrera, incluso si tiene que mirar una liga no europea. Buenas tardes a quienes nos escuchan en Puerto Madryn, provincia de Chubut, cielo parcialmente nublado, la temperatura actual 14 grados. En Río Cuarto, provincia de Córdoba, el cielo está despejado, la temperatura actual es de 18 grados. La temperatura actual en la ciudad autónoma de Buenos Aires con el cielo despejado, 16 grados.
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0: En septiembre a muchos nos aparece esa necesidad de ordenarnos y empezar de nuevo: gimnasio, dieta, dejar de fumar, dormir mejor, ahorrar, estudiar, organizar la casa. Nos prometemos que esta vez sí vamos a sostenerlo, pero también está el clásico problema: la motivación dura mucho menos que el propósito. ¿Qué cosa te propones empezar o cambiar este septiembre? ¿Te anotaste alguna vez en el gimnasio con toda la motivación y abandonaste a las pocas semanas? ¿Cuál es ese hábito que todos los años decís ahora sí? Septiembre, ¿te genera más ganas de empezar de nuevo que otros meses? ¿Qué cosa te gustaría dejar atrás y empezar a hacer diferente? Contanos. 11 75 38 1011 en Latina, nos encanta escucharte.
2: Hola, soy Claudia Zarza de Florencio Varela, fiel oyente. Hablo por la consigna. Bueno, yo lo que quiero dejar atrás es siempre pensar en lo demás. Preocuparme siempre en lo demás y yo dejarme de atrás siempre, dejarme atrás. Y hace poco tuve un accidente y bueno, por suerte no me pasó nada. Entonces me hizo cambiar la cabeza, que primero voy a pensar en mí. Y después, si puedo, voy a ayudar a los demás. Y ahora, desde ahora, voy a disfrutar el día a día. Un rico mate con mis amigos, o yo solita, bailar, cantar, hacer lo que a mí me gusta. Me gusta estar con las plantas, me gusta cantar, bailar. Y voy a hacer por mi vida. De ahora me propongo esto, de lo que me pasó ese accidente, me cambió la cabeza.
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1: Seis de la tarde en toda la República Argentina. Javier Milei llegó a Casa Rosada para grabar la cadena nacional sobre Malvinas, que se transmitirá esta noche. El líder libertario regresó de Chile, donde mantuvo un encuentro con el mandatario trasandino José Antonio Kast en la Casa de la Moneda. Previo a la cumbre bilateral, el presidente estuvo reunido con una alta funcionaria de la diplomacia de Estados Unidos. La Corte Suprema confirmó la condena de Sergio Uribarri. El exgobernador de Entre Ríos quedará detenido luego de que la Corte Suprema de Justicia confirme la condena que pesaba en su contra por desvío de fondos públicos durante su administración provincial. Francisco Cerúndolo le ganó al alemán Struff en 5 sets y se clasificó a la tercera ronda del US Open. El argentino batalló durante 4 horas y se quedó con el triunfo por 5-7, 7-5, 4-6, 6-2 y 6-3. Nadia Podoroska, en tanto, quedó eliminada tras perder a

0: cantante Iga Swiatek. Buenas tardes a quienes nos escuchan en Trancas, Tucumán. El cielo está despejado, la temperatura actual es de 23 grados. En Caleta Olivia, provincia de Santa Cruz, la temperatura actual con el cielo parcialmente nublado es de 11 grados. En la ciudad autónoma de Buenos Aires y alrededores, la temperatura actual con el cielo despejado es de 16 grados.
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0: Bienvenidos a una nueva hora en Latina, 6 de la tarde, 2 minutos. Y aquí estamos acompañándote con la música que te encanta y también con la consigna en septiembre. A muchos nos aparece esa necesidad de ordenarnos y empezar de nuevo. Gimnasio, dieta, dejar de fumar, dormir mejor, ahorrar, estudiar, organizar la casa. Nos prometemos que esta vez sí vamos a sostenerlo, no como en marzo. Pero también está el clásico problema, la motivación dura mucho menos que el propósito. Por eso hoy en Latina te estamos preguntando qué cosa te propones empezar o cambiar este septiembre. ¿Este mes te genera más ganas de empezar de nuevo que otros meses? ¿Y qué cosa te gustaría dejar atrás y empezar a hacer diferente? 11 75 38 1011 en Latina, nos encanta escucharte.
1: Soy Cintia Aldobonzi y con respecto a la consigna, yo hace casi 3 meses me propuse hacer un cambio en mi vida a raíz de un tema de salud, ¿no? Pero bueno, dejé de fumar, empecé a hacer ejercicio porque necesitaba gastar energía, así que bueno, hago baile, hago gimnasia, agarré la bicicleta, estoy tratando de alimentarme mejor y sí se notaron los cambios. Casi 3 meses de todo eso que estoy haciendo y sí, me siento mejor en muchos aspectos. Así que es animar al que quiera, lo puede hacer. Todo se puede.
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1: Hora 18:31 minutos en todo el país. En la antesala de la cadena nacional por Malvinas, Javier Milei se reunió con José Kast, el presidente de Chile. El líder de La Libertad Avanza mantuvo un encuentro bilateral con su par trasandino tras su exposición en el Foro Madrid 2026. Horas antes de la grabación del mensaje oficial sobre la causa Malvinas, cadena que estaremos compartiendo a partir de las 21 horas. Milei rompió el silencio sobre su estado físico y dijo cómo está de salud. Inventaron que había infartado, afirmó el presidente, quien rechazó las versiones que circularon en redes sociales sobre un presunto problema cardíaco y atribuyó los rumores a operaciones.

0: mediáticas. Por la desaparición de Mariano Martínez, una mujer dice que lo vio en Córdoba y entregó un currículum en un comercio. La búsqueda del estudiante de arquitectura de 21 años sumó una nueva pista en las últimas horas. Según contó su padre, una trabajadora de una librería aseguró haber visto al joven en la provincia de Córdoba y afirmó que habría fotocopiado un currículum que luego presentó en un comercio de la zona. El presidente de China pidió que todos los países deben contar con igualdad de derechos, de oportunidades y de normas. Durante la reunión de los OCPULUS, en este caso en Kirguistán, el Xi Jinping instó a los países miembros a consolidar un modelo multipolar basado en la igualdad soberana y calificó a las naciones en desarrollo como la fuerza motriz clave del escenario internacional. Hora 18:32 minutos, la temperatura a esta hora en la ciudad de Santa Fe de la Veracruz es de 16 grados, viento del sur, el cielo se encuentra completamente despejado. De Santa Fe nos vamos rápidamente a Ushuaia, en donde la temperatura es de solo un grado, está cayendo agua nieve por estos momentos, la humedad es del 98% y en la ciudad autónoma de Buenos Aires tenemos una temperatura de 15 grados, vientos del oeste y el cielo parcialmente nublado.
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0: Y porque vos sabés lo que está bien y lo que está mal para vos. Por eso hoy la pregunta es directa y es ¿qué te gustaría dejar atrás y qué emprenderías para sentirte un poco mejor? En septiembre dicen que a muchos nos aparece una necesidad de ordenarnos y empezar de nuevo. ¿Será por esto de que empieza el calorcito de nuevo? Que septiembre es un mes especial, como comentábamos ayer. No sé, meternos en un gimnasio, la dieta, dejar de fumar, dormir mejor. Intentar ahorrar, estudiar, organizar la casa. Nos proponemos que esta vez sea distinto y que podamos sostenerlo, por supuesto. Pero también está el problema de la motivación. Dura mucho menos que el propósito a veces, ¿no? ¿Qué cosas te propones empezar a cambiar durante este mes de septiembre? ¿Te genera más ganas de empezar de nuevo que otros meses? ¿Qué cosas te gustaría dejar atrás y empezar a ser diferente? ¿Nos contás? 11 75 38 1011 y por supuesto, hablamos de la motivación, ¿no? ¿Te sentís motivado o motivada?
2: Hola, Latina, ¿cómo están respecto de la consigna? No, no, tengo la voluntad vencida para hacer cualquier tipo de compromiso de dieta, de orden, de cualquier cosa que sea una exigencia. No, a esta altura de la vida ya no me interesa. Así que lo único que me propongo todos los días es ser feliz lo más que puedo, disfrutar con amigos, salir, pasear, trabajo con el fin de viajar y conocer, y el disfrute. Ya a esta altura de la vida ya he hecho muchos esfuerzos y no tengo más ganas de hacerlos, y lo reconozco. Así que no me pongo objetivos para después no frustrarme. De ese tipo, ¿no? Objetivos que sean en realidad una exigencia, no un objetivo. Y a vivir y a disfrutar. Saludos para todos.
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1: Hora 19, un minuto en todo el país. En medio de una fuerte expectativa, Javier Milei graba en Casa Rosada la cadena nacional sobre Malvinas. El líder libertario entró minutos antes de las 16, después de su regreso de Chile, donde mantuvo un encuentro

con el mandatario trasandino José Antonio Kast en la Casa de la Moneda. Previo a la cumbre bilateral, el presidente estuvo reunido con una alta funcionaria de la diplomacia de los Estados Unidos. El riesgo país volvió a ubicarse por debajo de los 500 puntos y el dólar oficial bajó 5 pesos en el Banco Nación. El indicador de la banca JP Morgan retrocedió 7 unidades, mientras que los bonos soberanos operaron en alza. El tipo de cambio minorista cerró en 1.530 pesos. El vice del Banco Central defendió la reforma de la Carta Orgánica y aseguró que la morosidad empezó a bajar. Vladimir Berning habló en la Confederación Anual del Instituto Argentino de Ejecutivos en Finanzas y sostuvo que el crédito privado retomó el crecimiento desde mayo. También cuestionó el elevado nivel de las tasas de interés.

0: Un ministro israelí presentó un plan para desalojar a los palestinos de la Franja de Gaza. En una primera etapa se expulsarían a 250.000 personas del enclave. El resto debería abandonar el territorio en un lapso de 6 años. Hora 19:03, la temperatura en la ciudad de Neuquén es de 13 grados. El cielo sopla desde el suroeste, el cielo se encuentra despejado. Mientras tanto, en la ciudad de Ushuaia, 1 grado la temperatura, está cayendo agua nieve en estos momentos, la humedad del 93%, y en la ciudad autónoma de Buenos Aires, 15 grados la temperatura, el cielo se encuentra parcialmente nublado.
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0: Y el mes de septiembre a muchos nos aparece esa necesidad de ordenarnos, de empezar de nuevo. No sé, el gimnasio, la dieta, dejar de fumar, dormir mejor, estudiar, organizar la casa. Nos prometimos que esta vez sí lo vamos a sostener, pero por ahí pasan cosas en el medio. Por eso te preguntamos qué cosas te propones empezar o cambiar durante este mes de septiembre. ¿Te anotaste alguna vez en un gimnasio con toda la motivación y abandonaste las pocas semanas? ¿Cuál es el hábito que todos los años decís, ahora sí? Y después, bueno, vemos. 11 75 38 101. Y hablamos de motivación también, ¿eh? En Latina, te escuchamos.
2: Lo que me propongo es muy simple para estos pocos meses que nos queda de este 2026. Es tratar de ser un poquito más feliz, sin estar mirando, qué sé yo, lo externo. Mirarse uno, confiar en el universo, en Dios y en lo que creamos, para dejar un poco las nostalgias y ser feliz. Ser feliz con una canción, con Latina, con nuestros seres queridos, con nuestros hijos o con nuestros nietos, con lo que tengamos. Así que eso me propongo yo, tratar de dejar un poco la nostalgia y la melancolía y ser feliz. Así que Latina me ayuda mucho. Todos los días en Latina son parte de mi vida. Y espero, bueno, que todos tengamos un propósito. Marce La Ferrer, como siempre, les mando un beso a todos y un excelente jueves, que ya viene el fin de... ¡Aguante, Latina!
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1: Hora 19:30 minutos en todo el país. Javier Milei le agradeció al presidente de Chile su apoyo en la causa Malvinas y le pidió ayuda para frenar actividades ilegales en la región. Fue durante una reunión bilateral en Santiago de Chile. El presidente argentino encabezará esta noche una cadena nacional para referirse al reclamo por la soberanía de las islas. En medio de una fuerte expectativa, Javier Milei ya grabó en Casa Rosada la cadena nacional sobre Malvinas. El líder libertario entró minutos antes de las 16, después de su regreso de Chile, donde mantuvo un encuentro con el mandatario trasandino. Previo a la cumbre bilateral, el presidente estuvo reunido con una alta funcionaria de la diplomatura de Estados Unidos.

El editorial de un importante medio inglés sobre Donald Trump y las Malvinas. El Reino Unido debe estar preparado para defenderse, lo dijo David Maddox, editor político del diario Independent. Analizó que la advertencia del presidente de Estados Unidos sobre la soberanía de las islas deja expuesta una debilidad militar británica también, opinó sobre Javier Milei.

Nicolás Maduro dijo que goza de inmunidad y pidió en este caso la nulidad del juicio en Estados Unidos. El destituido líder venezolano presentó un escrito de unas 60 páginas al Federal de Nueva York. Su defensa sostuvo que la justicia estadounidense no tiene jurisdicción para juzgarlo y cuestionó el proceso por narcotráfico y narcoterrorismo. Hora 19:32 minutos, la temperatura a esta hora en la ciudad.

0: ciudad de Cataratas del Iguazú. La temperatura es de 21 grados, el cielo se encuentra despejado, el viento sopla en este caso desde el oeste. Por otra parte, en Mendoza capital la temperatura es de 15 grados, el cielo se encuentra parcialmente nublado, el viento sopla desde el noroeste, y aquí en la ciudad autónoma de Buenos Aires contamos con una temperatura de 15 grados y un cielo parcialmente nublado.
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0: Y en septiembre, a muchos nos aparece una necesidad de ordenarnos, de empezar de nuevo, gimnasio, dieta, dejar de fumar, dormir, ahorrar, estudiar, organizarla, no sé, de todo. Nos pretendemos hacer un montón de cosas y por ahí nos falta el empujoncito para empezar a hacerlas, ¿no? Pero también está justamente ese clásico problema, que es la motivación. Dura mucho menos que el propósito, en algunos casos. ¿Cuál es ese hábito que todos los años decís, ahora sí y ahora no? ¿Te notaste alguna vez en un gimnasio con toda la motivación, iba a empezar y abandonaste las pocas semanas? ¿Qué te cuesta más, empezar un hábito o sostenerlo? Qué pregunta esa, ¿eh? Vamos, tu respuesta. 11 75 38 1011. En Latina te escuchamos.
2: Hola, soy Claudia Zarza de Florencio Varela, fiel oyente. Hablo por la consigna. Bueno, yo lo que quiero dejar atrás es siempre pensar en lo demás, preocuparme siempre en lo demás y yo dejarme atrás siempre, dejarme atrás. Y hace poco tuve un accidente y bueno, por suerte no me pasó nada. Entonces me hizo cambiar la cabeza, que primero voy a pensar en mí. Y después, si puedo, voy a ayudar a los demás. Desde ahora voy a disfrutar el día a día. Un rico mate con mis amigos, o yo solita, bailar, cantar, hacer lo que a mí me gusta. Me gusta estar con las plantas, me gusta cantar, bailar. Y voy a hacer por mi vida. De ahora me propongo esto, de lo que me pasó ese accidente. Me cambió la cabeza.
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1: Hora 20 en todo el país. Javier Milei le agradeció a Kast por el tradicional apoyo en la cuestión Malvinas y le pidió frenar actividades ilegales en la región luego de la reunión bilateral llevada adelante en Santiago de Chile. El mandatario trasandino ratificó la necesidad de que tanto Argentina como Gran Bretaña reanuden las negociaciones a fin de encontrar a la mayor brevedad posible una solución pacífica y definitiva. Gran hermetismo en relación a la cadena nacional. Javier Milei ya la grabó en Casa Rosada. El mensaje se dará a conocer desde las 21 horas, será por Malvinas. La preparación del discurso se viene desarrollando desde hace varios días, generó intercambios dentro del Ejecutivo. Sin embargo, desde el entorno presidencial negaron que haya existido una reunión formal específica de Milei con sus ministros para terminar de definir. La desaparición de Mariano Martínez. Una mujer dice que lo vio en Córdoba y entregó un currículum en un comercio. La búsqueda del estudiante de arquitectura de 21 años sumó una nueva pista en las últimas horas. Según contó su padre, una trabajadora de una librería aseguró haber visto al joven en Córdoba. Afirmó que habría fotocopiado un currículum que luego presentó en un comercio de la zona.

mega operativo en Florida, donde rescataron a 163 menores víctimas de trata. Un despliegue sin precedentes de 5 días en los Estados Unidos articuló el trabajo de agencias locales, estatales e internacionales para dar con el paradero de niños y adolescentes en situación de vulnerabilidad, abuso y explotación.

0: Hora 20, 2 minutos, la temperatura en la ciudad de Santa Fe, 15 grados, el cielo se encuentra despejado. Por otra parte, si nos trasladamos a Puerto Madryn, en la provincia de Chubut, la temperatura es de 12 grados, el cielo se encuentra parcialmente nublado, y aquí en la ciudad autónoma de Buenos Aires, la temperatura es de 15 grados y el cielo parcialmente nublado.
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0: Y en septiembre a muchos nos aparece la necesidad de ordenarnos, de empezar de nuevo, el gimnasio, la dieta, dejar de fumar, dormir, ahorrar, estudiar, organizar la casa, hacer un montón de cosas que por ahí durante el año no hemos podido hacer o no tuvimos ganas, pero nos prometemos que esta vez sí lo vamos a sostener. Sin embargo, está el clásico problema, que es la motivación, que a veces dura mucho menos que el verdadero propósito. Por eso te preguntamos a través del 11 75 38 101, qué cosas te propones empezar a cambiar o cambiar en este mes de septiembre. Si te anotaste alguna vez algún gimnasio con toda la motivación y abandonaste a las pocas semanas. 11 75 38 101 en Latina, te escuchamos.
3: Hola Radio Latina, ¿cómo están? Bueno, mi nombre es Sonia, estoy acá con Van, volviendo de nuestra rutina de los jueves, que es ir a la fonoaudióloga. Le mandamos un beso grande a Lili y nos encanta la radio. Con respecto a la propuesta del día de hoy, bueno, la verdad es que yo no soy muy buena con las rutinas, mucho menos con los hábitos. Me cuesta mucho, ni hablar dieta y todo eso, no es para mí. No es para mí. Y he llegado a pagar el gimnasio. Y cuando tenía que ir a la primera clase, bueno, arrancaron sin mí. Ni a la primera clase he ido. O sea, no es para mí. El gimnasio y todo eso, no. Pero bueno, sí me encuentro con bastante energía ahora estos días. Debe ser el solcito que nos está acompañando esta semana. Y bueno, que ya termina el año. Tuve un año muy complicado, como muchos, económicamente bastante difícil, pero bueno, empecé un emprendimiento que está creciendo y me falta un montón todavía, un montón me falta, pero estoy contenta, estoy animada. Eso me mantiene con la esperanza, digamos, de que va a mejorar todo. Y trabajando.
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1: Hora 20, 31 minutos en todo el país. Javier Milei finalizó de grabar la cadena nacional por Malvinas. Esto fue en Casa Rosada y hay expectativa por sus anuncios. El presidente estará acompañado por todo el gabinete al momento de dar el discurso que se emitirá desde las 21 horas y que por supuesto lo vas a poder también en este caso conocer a través del aire de Latina. Javier Milei agradeció al presidente de Chile su apoyo en la causa Malvinas. Le pidió ayuda para frenar actividades ilegales en la región. Fue durante una reunión bilateral en Santiago. El presidente argentino encabezará esta noche la cadena nacional que anunciamos para referirse al reclamo por la soberanía de las islas. El riesgo país volvió a ubicarse por debajo de los 500 puntos y el dólar oficial bajó 5 pesos en el Banco Nación. El indicador del JP Morgan retrocedió 7 unidades, mientras que los bonos soberanos operaron en alza. El tipo de cambio minorista cerró 1.530 pesos.

0: ministro israelí presentó un plan para desalojar a los palestinos de la Franja de Gaza. En una primera etapa se expulsarían a 250.000 personas del enclave y el resto debería abandonar el territorio en un lapso de 6 años. Hora 20, 32 minutos. La temperatura en la ciudad de Neuquén es de 11 grados. El cielo se encuentra despejado. Por otra parte, nos trasladamos a Salta capital, en donde la temperatura es de 19 grados también, con cielo despejado, mientras que en la ciudad autónoma de Buenos Aires, con cielo parcialmente nublado, la temperatura es de 14 grados.
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0: Y en septiembre a muchos aparece esa necesidad de ordenarnos y de empezar de nuevo. Gimnasio, dieta, dejar de fumar, dormir mejor, ahorrar, estudiar. Nos prometemos que esta vez sí vamos a sostenerlo, pero también está el clásico problema, que es la motivación, que dura a veces mucho menos que el verdadero propósito. Por eso te preguntamos qué cosa te propones empezar o cambiar en septiembre. Si te anotaste alguna vez en el gimnasio con toda la motivación y terminaste abandonando las pocas semanas, ¿cuál es ese hábito que todos los años decís, ahora sí? Y queda en eso. 11 75 38 101. 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
3: Hola Radio Latina, soy Lucía de la Ferrer. Los escucho absolutamente todos los días. Y para la consigna de hoy, no tengo nada propuesto, pero sí me gustaría dejar algunas cosas que me pasan en la vida cotidiana. Y les mando un beso, que seamos todos muy felices. Un beso grande a todos mis nietos, los 13. Los amo. Ulises, Valentín, Sofía, Lucho, Santino, Elunei, Mile, Tizi, que me va a ser bisabuela, Renata, Demian, Nilo y Bastian y Alma. Con todo mi corazón los amo.
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12: 7 minutos para las 9 de la noche. 7 minutos para la cadena nacional del presidente Javier Milei por el tema Malvinas en Casa Rosada. Hay gran expectativa por los anuncios. El presidente estará acompañado por todo el gabinete al momento de dar su discurso, que se emitirá desde las 21 horas y que, por supuesto, vas a poder seguir a través del aire de Latina. ¿Cuál sería una de las medidas que informará durante el mensaje de aproximadamente 20 minutos que vamos a compartir en instantes a través del aire? Javier Milei le agradeció al presidente de Chile su apoyo en la causa Malvinas y le pidió ayuda para frenar actividades ilegales en la región. Fue durante una reunión bilateral en Santiago. El presidente argentino encabezará en instantes nada más la cadena nacional. El vice del Banco Central defendió la reforma de la Carta Orgánica y aseguró que la morosidad empezó a bajar. Vladimir Werning habló en la convención anual del Instituto Argentino de Ejecutivos en Finanzas y sostuvo que el crédito privado retomó el crecimiento desde el mes de mayo. Un ministro israelí presentó un plan para desalojar a los palestinos de la Franja de Gaza. En una primera etapa se expulsarían a 250.000 personas del enclave. El resto debería abandonar el territorio en un lapso de 6 años. Seis minutos para las 9 de la noche. La temperatura en la ciudad de Córdoba a esta hora es de 14 grados. El cielo se encuentra despejado. Si nos trasladamos a Neuquén, en su capital, la temperatura es de 11 grados, también con cielo despejado, y aquí en la Ciudad Autónoma de Buenos Aires, con cielo parcialmente nublado, la temperatura es de 14 grados.
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0: LS82, TV Canal 7, la televisión pública, junto a todas las emisoras que integran la cadena nacional de radio y televisión de todo el país y el servicio internacional RAE, Radiodifusión Argentina al Exterior. Escucharemos a continuación las palabras del señor presidente de la Nación, doctor Javier Milei.
1: Argentinos, buenas noches. Hoy estoy aquí para informarles acerca de una serie de decisiones que hemos tomado respecto al ejercicio de nuestra soberanía sobre las Islas Malvinas, producto de meses de trabajo conjunto entre distintas áreas del Estado Nacional. En primer lugar, quiero ser claro con el mundo y expresar la posición del Estado argentino. Las Malvinas son argentinas, por historia y por derecho. No hay discusión al respecto. Las islas formaron parte del territorio argentino desde los orígenes de nuestra nación. En 1833, el Reino Unido ocupó las Malvinas, expulsó a las autoridades argentinas e instaló una situación colonial que se perpetúa hasta nuestros días. Esto implica que los isleños, al ser una población implantada en un territorio usurpado, no tienen un derecho legítimo a la autodeterminación y que cualquier argumento basado en referendos realizados en las islas es inválido. Desde entonces, la Argentina ha sostenido de manera permanente su reclamo de soberanía, porque como dice la Constitución Nacional en su primera cláusula transitoria, la nación argentina ratifica su legítima e imprescriptible soberanía sobre las Islas Malvinas, Georgias del Sur y San Luis del Sur y los espacios marítimos e insulares correspondientes, por ser parte integrante del territorio nacional. La recuperación de dichos territorios y el ejercicio pleno de la soberanía, respetando el modo de vida de sus habitantes y conforme a los principios del derecho internacional, constituyen un objetivo permanente e irrenunciable del pueblo argentino. Las Naciones Unidas reconocen la existencia de una disputa de soberanía entre la Argentina y el Reino Unido y han llamado reiteradamente a ambos países a resolverla mediante negociaciones bilaterales y pacíficas. Por eso, la causa Malvinas no pertenece a un gobierno ni a un partido político. Es una causa nacional. Durante los últimos 3 años, nuestro gobierno ha impulsado nuestro reclamo de soberanía a partir de la nueva relevancia geopolítica de nuestro país. Hemos obtenido 18 resoluciones y declaraciones de organismos y foros internacionales en apoyo a nuestro reclamo y presentado más de 60 propuestas formales frente a acciones unilaterales del Reino Unido. Además, en el mundo corren vientos de cambio favorables a nuestro reclamo. Recientemente, el presidente Trump declaró que los Estados Unidos están revaluando su posición histórica con relación a Malvinas. Esta amenaza no es inocua. Los Estados Unidos evalúan ese cambio de posición porque saben que la Argentina tiene un socio confiable, alineado con los valores occidentales, en una posición de relevancia estratégica que puede ser un aliado valioso en las décadas por venir. Sin ello, nada de esto sería posible. Esto solo ya es un hecho inédito que da